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1: Es la hora 19:37 minutos.
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1: Es la hora 20:17.
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1: Es la hora 20:50 minutos.
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1: Es la hora 21, 28 minutos.
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1: Es la hora 22:31.
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3: Es la hora 23:29 minutos.
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1: Es la hora 0:38 minutos.
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1: Es la hora 1:17.
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1: Es la hora 1:49.
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1: Es la hora 2:27 minutos.
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1: Es la hora 3:06.
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1: Es la hora 3:37.
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1: Es la hora 4:15.
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1: Es la hora 4:50 minutos.
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1: Es la hora 5:22 minutos.
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0: 0745. 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
1: Es la hora 6:29 minutos.
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1: Al fin y al cabo, somos lo que hacemos para cambiar lo que somos. Palabras del maestro uruguayo Eduardo Galeano para abrir los ojos y asumir el pulso de este nuevo día. Muy buenos días, Zamora Chinchipe, buenos días, Cantón Gualaquiza y a todo el sur de la patria que amanece en sintonía. Son exactamente las 7 de la mañana con 2 minutos. Les saluda Alejandro Martínez Moy en esta primera emisión de Z al Día. Viernes 25 de septiembre de 2026 se cierra la semana laboral. Pero la información recién comienza a rodar. Quédense con nosotros durante los próximos 60 minutos para revisar los hechos que impactan de lleno en nuestra comunidad, el país y el mundo. Arrancamos. Mucha atención en los datos de impacto. Palanda define la mejor tasa. 48 lotes de café y especialidad compitan en la Feria Bracamoros Coffee 2026. Catadores de élite ya descartan muestras por humedad y el veredicto final está a punto de conocerse. ¿Quién se lleva la corona del grano de oro en nuestra provincia? Y todos los detalles se lo estaremos contando. Fuego cruzado en el legislativo con el control aéreo. La Asamblea Nacional aprueba la ley, la nueva ley de aviación civil en medio de una fuerte disputa política, mientras el oficialismo promete abaratar pasajes. La oposición denuncia una amenaza directa a las competencias municipales sobre los aeropuertos. Que cambien la práctica para los viajeros, los detalles más adelante. Y la ofensiva global contra la agencia migratoria estadounidense, Amnistía Internacional, exige formalmente desmantelar el ICE. Tras documentar casos de violencia sistemática y víctimas mortales, un informe con 150 testimonios clave sacude a la Casa Blanca. Le explicamos el alcance de esta demanda internacional. Son las 7 de la mañana con 5 minutos. Hoy es el día número 268 del año 2026. Hemos recorrido ya el 73,4% del calendario y restan apenas 97 jornadas para despedir este año. En la agenda global hoy conmemoramos el Día Mundial del Farmacéutico, reconociendo la labor sanitaria de quienes custodian nuestra salud en cada prescripción, y también el Día Internacional de la Ataxia, una jornada clave para visibilizar este trastorno neurológico. Un día como hoy, además, en 1973, la República de Guinea-Bissau declaraba formalmente su independencia de Portugal. En el plano musical e histórico, un 25 de septiembre de 1968, nacía el actor y productor estadounidense Will Smith. Y en el santoral católico, la iglesia recuerda hoy a San Fermín de Amiens, obispo y mártir, y a San Cleofás, discípulo de Jesús en el camino de Emaús. Un saludo fraterno a quienes hoy celebran su onomástico. 7 de la mañana con 6 minutos. 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Son las 7 de la mañana con 7 minutos. Aquí el reporte vial de hoy viernes 25 de septiembre. La vía Loja Zamora habilitada, la vía Zamora Gualaquiza habilitada, la vía Zumbi Nangaritza habilitada y la vía La Saquea Yacuambi habilitada. En el reporte climático, en Zamora tenemos un cielo nublado, pero ya con los primeros rayos solares. Sin embargo, se prevé la mayor parte del día se mantendrá con el cielo nublado. Al momento, 18 grados centígrados y alcanzaremos una máxima temperatura de 26 grados centígrados. En Chinchipe, 16 grados, cielo parcialmente nublado, máxima de 24 grados. Centinela del Cóndor, 18 grados, cielo nublado, máxima de 26. El Pangui, 19 grados, cielo nublado, máxima de 28. Nangaritza, 18 grados, cielo nublado, máxima de 24. Palanda, 14 grados, cielo mayormente nublado, una máxima de 21 grados centígrados. Paquisha, 18 grados, cielo mayormente nublado, una máxima de 26. Yacuambi 13 grados, cielo mayormente nublado con una máxima de 20, y Yanzaza con 18 grados centígrados, cielo mayormente nublado, máxima de 26. Completamos en Morona, Santiago, con Gualaquiza, 18 grados centígrados, cielo mayormente nublado, y alcanzarán una máxima temperatura de 26 grados centígrados. Son las 7 de la mañana con 8 minutos. Vamos inmediatamente a poner en su consideración los titulares para esta jornada de viernes 25 de septiembre.
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1: Hoy en nuestra mesa de trabajo, el diálogo con Blanca Carrión, concejal de Zamora, vicealcaldesa, principalmente sobre la suspensión de fiestas de Fundación de Zamora. En titulares de carácter local, Buenaventura alista la décima edición del Festival de la Caña y la Melcocha para este 10 de octubre. CNE realiza control de presunta campaña anticipada en Zamora, Chinchipe. EMOF convoca a planteles educativos de 7 cantones a concursos de video sobre seguridad. GAD Municipal de Zamora capacita a 100 trabajadores en salud y bienestar ocupacional. En titulares a nivel nacional, elección del Consejo de Participación Ciudadana, ¿cuándo estará el listado definitivo de candidatos? Hoy le informamos. Caso blindado, Vico Villacís, alcalde de Esmeralda, seguirá en prisión preventiva por presunto lavado de activos. A nivel internacional, el caos bélico en Oriente Medio lleva a Europa a las puertas de una nueva crisis energética. Y el Papa León XIV en Francia, el sumo pontífice advierte contra un paraíso de máquinas que invada y condicione al ser humano. La ampliación de esto y más, a continuación aquí en Zeta al Día, primera emisión.
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1: Iniciamos entonces. El aroma a molienda dulce y la tradición campesina se preparan para tomarse el Cantón Zamora. Este sábado 10 de octubre, barrio Buenaventura, en la parroquia Timbara, celebrará la décima edición del Festival de la Caña y la Melcocha, un encuentro productivo y turístico organizado por la comunidad con el respaldo de la Prefectura de Zamora, Chinchipe y el municipio de Zamora. Para esta edición conmemorativa, los organizadores han diseñado una variada agenda que iniciará a las 5 horas con el recorrido de la tradicional chiva fiestera, seguido por el desayuno campestre comunitario y el popular mañanazo, costumbre ancestral consistente en un trago con guarapo fresco para tomar energía antes de adentrarse al corte de caña con machete en mano. Posteriormente, se activarán los trapiches para la molienda en vivo, donde los asistentes podrán degustar jugo de caña, miel con quesillo y cachaza. Entre las principales novedades destaca la inclusión de la ciclorruta de las moliendas, impulsada por el gobierno provincial, así como la presencia de su mascota oficial Melcochín, y la articulación con el Instituto Nacional de Patrimonio Cultural para encauzar el reconocimiento formal de esta manifestación como patrimonio local. El momento cúspide de la jornada será el concurso del batido de la Melcocha a partir de las 14 horas, que reunirá a categorías novatas y profesionales evaluadas bajo un reglamento técnico elaborado junto a entidades como AgroSachín y el Ministro de Agricultura o el Ministerio de Agricultura. El certamen premiará también a la mejor variedad de caña piojota por peso, la panela más grande, el mejor cóctel de guarapo y la melcocha colorida más creativa, entregando incentivos económicos que alcanzarán hasta los $200 para estimular el relevo generacional en la cañicultura, con una proyección de acoger a más de 5.000 turistas procedentes de cantones vecinos y de provincias como Loja y Azuay. La dirigencia del sector confirmó que se habilitarán amplias zonas de estacionamiento desde la pista de motocross hasta el puente de Timbara, peatonizando el acceso central hacia el balneario del Tío Juan y la cascada El Aventurero para brindar una experiencia segura y familiar. Escuchemos parte de las declaraciones de Jorge Luis Celi, presidente del barrio Buenaventura, y del personaje El Tío Juan.
2: incentivar a los productores no solo de Timbara, del cantón, sino de la provincia en general. Y hoy por hoy estamos gustosos de celebrar estos 10 años, van a haber sorpresas, estamos en coordinación con el gobierno provincial y con el municipio de Zamora, estamos dentro de esta planificación que hemos puesto ya a conocimiento. El día martes hicimos el lanzamiento de este evento que vamos a celebrar los 10 años, dando gracias a Dios y a la comunidad y a las autoridades también que nos apoyan.
3: Queremos hacer la invitación a todos que se sumen, propios y extraños, para que nos salga excelente este festival. Ya la gente conoce, ya está preguntando, dinamiza la economía en el sector, y no solo el sector, sino del cantón, la provincia y otros lugares que viene la gente a visitarnos en este festival. Timbara ha sido una tierra cañicultora desde hace años y han habido como 10 moliendas, pero por motivo de el precio que era irrisorio de una panela que valía 30 centavos, que no justificaba el trabajo que se hacía, entonces se han perdido. Yo soy presidente de la Asociación de Cañicultores de Timbara. Estamos nuevamente, bueno, yo no lo he perdido. En sí, en la cuenca Jambuey también se encuentra el señor Ángel Zapata, que también se está remodelando a la fábrica, las tenemos ya con acero inoxidable, todo para que salga un producto excelente al mercado. Entonces ahorita creo que hay unas 3-4 fábricas en la parroquia Timbara que se componen la cuenca Jambuey y Timbara mismo.
2: Pero el año pasado tuvimos una experiencia bastante interesante con el gobierno municipal, y en este caso la unidad de turismo, pudimos trabajar en una marca que justamente tenemos aquí, que es el Melcochín. Esa es nuestra mascota con la que nos hemos identificado. Hemos trabajado en una marca porque es importante tener nuestra propia identidad, y por eso la trabajamos con los productores. Este evento no solo es del barrio, este evento también forma parte de los productores de cañicultores.
1: Son las 7:15, vamos inmediatamente a la pausa publicitaria, ya volvemos con la entrevista del día.
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2: Efectivamente, son las 7 de la mañana con 18 minutos. Vamos a la entrevista con Blanca Carrión, concejal de Zamora, vicealcaldesa, con quien queremos abordar principalmente el tema de la suspensión de las fiestas de Fundación de Zamora. Hemos visto, hemos escuchado declaraciones del alcalde Manuel González informando que se suspenden estas festividades, los eventos previstos por los 477 años de fundación. Señora vicealcaldesa, muy buenos días. Le saluda Alejandro Martín. Pregunta de cajón, para poner en contexto a la ciudadanía, ¿cuáles fueron los argumentos técnicos, jurídicos, incluso financieros, determinantes analizados por el Consejo Municipal, de haber sido así, o por el alcalde, para resolver la suspensión de las actividades de Fundación de Zamora?
3: Muy buenos días, Alejandro, muchas gracias por la apertura, por la entrevista de esta mañana. Saludar también al propietario de este medio de comunicación, saludar a toda la ciudadanía que nos escucha a través de este medio de comunicación. Hay que reconocer también que el señor alcalde en días anteriores, mediante una entrevista o publicación en un evento, creo que es el Festival de la Caña y la Melcocha, creo que hizo o manifestó en algunos medios de comunicación que se van a suspender las festividades al celebrarse los 477 años de vida política de Fundación de Zamora. Sin embargo, cabe recalcar, Alejandro, que nosotros como Cabildo Municipal no hemos tenido conocimiento, todavía no nos ha llegado la resolución para poder determinar o resolver en Cabildo Municipal esta decisión que se ha tomado conocer, no se ha llegado a conocer por parte del Ejecutivo en este caso. No es, a lo mejor fue una resolución administrativa que se tomó esta decisión de no hacer las festividades de fundación. Sin embargo, se va a desarrollar el evento del desfile cívico. También se va a llevar a cabo la sesión solemne, eso es lo que se ha dicho, la sesión solemne que se va a llevar a efecto en la parroquia de Guadalupe, en el sector de Canzama.
2: Entonces, claro, debo entender que tendría validez este anuncio del alcalde, sería efectivo, porque entiendo que para este tipo de decisiones hay un consejo cantonal que debe escuchar y, por supuesto, aprobar o denegar estas declaraciones del alcalde.
3: Sí, sin embargo, como le digo, Alejandro, nosotros solo hemos escuchado a través de medios de comunicación estas decisiones que ha tomado el Ejecutivo. Todavía, como le digo, no ha llegado a Cabildo Municipal. Esto estuve revisando el día de ayer, parece que a la Comisión de Planificación y Presupuesto llega un proyecto de que se va a solicitar un rubro de $10,000 para para otorgar accesorios, logística para lo que es el desfile cívico y también para la sesión solemne. Eso es lo que todavía no nos ponen a conocimiento, como esto tiene que pasar por las diferentes comisiones respectivas. La Comisión de Planificación y Presupuesto es aquella que conoce sobre el presupuesto o algún rubro de algún proyecto. Entonces, todavía no nos llega este proyecto para ser analizado y aprobado pues por el Consejo Municipal.
2: Sin ¿Qué embargo, pasaría en términos de legitimidad si es que el alcalde ejecuta lo que ya ha anunciado públicamente sin consultar al seno del consejo o a la comisión respectiva?
3: Bueno, hay que reconocer, Alejandro, también, independientemente de lo que ha dicho y públicamente el alcalde, que las festividades se suspenden por cuestiones del desastre o la catástrofe que se tuvo en Canzama, diciendo que este recurso económico se lo va a destinar para comprar el combustible para seguir en la búsqueda de las personas que están desaparecidas, o a su vez para el cauce del río de Canzama. Eso es lo que escuché, lo que decía el señor alcalde. Sin embargo, yo creo que si este rubro de las festividades se lo otorga para esta decisión que ha tomado el alcalde, como es para el sector de Canzama, tendría que hacerlo conocer al Consejo Municipal para su aprobación. Sin embargo, Alejandro, yo quiero creer, o es mi forma de pensar, o sea, es mi pensamiento, no es tanto la cuestión de la catástrofe de Canzama, porque si bien es cierto, ya estamos para el tercer mes, creo yo, si no me equivoco, para el tercer mes de lo que pasó en este sector. Conozco el dolor de todas las familias de este sector. Los zamoranos también nos unimos mucho, muy solidarios, todo el país se unió a esta catástrofe que hubo en el sector. Sin embargo, yo creo que más bien, no quiero pensar que sea más bien como un pretexto que tomó el señor alcalde. Más bien, hay que reconocer también, Alejandro, que estamos atravesando por una reforma a la ley del COTAD, entonces, de la regla fiscal del 70-30, 70 de inversión y 30 de gasto corriente. Entonces, yo más bien considero que va por ahí el asunto, porque, bueno, no es que el COTAD prohíbe las festividades. Aquí el asunto es cómo se justifica el asunto de festividades, porque el recurso económico, el recurso público, no va destinado ni para festividades, ni conciertos, ni eventos que tengan que ver con festividades de algún municipio, claro, del consejo provincial.
2: Entonces, usted dice, alcaldesa, dice un pretexto ¿para qué?
3: Para justificar la regla fiscal, ¿no? Porque yo pienso de que va más por ahí, ¿sí? Deberíamos de ser más claros y específicos. Mire, yo considero, o sea, como le digo, lo de Canzama ya ha pasado bastante tiempo, ya son tres meses prácticamente que estamos...
2: Este 4 de octubre son tres meses.
3: Tres meses, del cual yo creo que ya no tendría mucha validez el asunto de justificar que las festividades no se las va a realizar por esta situación de lo que sucedió en el sector de Canzama.
2: Ahora debo entender que el tema del encauce del río que ha propuesto el alcalde, o que ha anunciado el alcalde, no ha puesto en consideración tampoco si existe un estudio técnico, social, tal vez económico,
3: no,
2: al respecto.
3: No, Alejandro, de hecho, como le digo, hasta el día de hoy, más allá de lo que se ha escuchado públicamente, que ha comunicado el señor alcalde, el Consejo Municipal todavía no ha conocido de esta decisión que ha tomado el señor alcalde de dar el recurso para este evento de lo que sucedió en Canzama.
2: Ahora, escuchábamos, y esto le pregunto como vicealcaldesa y como ciudadana de Zamora, escuchábamos que el alcalde también anunciaba la realización de eventos, de al menos la sesión solemne, precisamente en la zona de Canzama. ¿Cómo ve usted la situación ante el riesgo, ante el desastre que ocurrió hace casi 3 meses y ante el riesgo que presenta el sector?
3: Bueno, ya, como le digo, Alejandro, son decisiones del Ejecutivo en este caso. La programación está igualmente el 6 de octubre, llevar a cabo la hora cívica y de luego de eso el desfile cívico por las diferentes calles de la ciudad de Zamora. Y luego a las 3 de la tarde creo que está prevista la sesión solemne en el sector de Canzama. Esperemos tener acogida también, que la ciudadanía nos acompañe al sector de Canzama para poder realizar la sesión solemne.
2: Ahora, perdóneme que le insista, pero sí quiero andar un poco, porque sí me preocupa como ciudadano, como periodista, da la impresión de que el alcalde no toma en cuenta para nada al cuerpo edilicio. Recordemos de que la máxima autoridad en el municipio es precisamente la Cámara Edilicia, y usted es vicealcaldesa, y el alcalde está tomando decisiones sin consultarlos.
3: Lastimosamente, Alejandro, hay que decirlo de esta manera. El señor alcalde siempre ha tomado decisiones de manera sola. Nosotros nos enteramos luego por publicaciones. Este ofrecimiento de la sesión solemne que la hizo en Canzama fue justamente en un evento de entrega de insumos a los damnificados en Canzama. Ahí hizo ahí tomó la decisión y lo dijo públicamente, que la sesión solemne la va a llevar a cabo en el sector de Canzama, en Guadalupe. Entonces, él toma decisiones, hay que decirlo, toma decisiones solo. A nosotros ya nos pone a consideración los proyectos y todo eso para que tomemos decisiones en el consejo. Pero el que toma las decisiones administrativamente es el señor alcalde.
2: Ahora, como fiscalizadora de los recursos cantonales, ¿qué garantías tenemos los ciudadanos de que este dinero y el anuncio que ha hecho el alcalde no se diluya en otro tipo de gasto, tal vez corriente, no sé, y se destine efectivamente a lo que al menos ha anunciado el alcalde?
3: Claro, en realidad tiene que llegarnos el pedido o la petición como un proyecto para poder nosotros analizar y aprobar en Consejo Municipal este recurso que lo va a destinar justamente para el sector, como lo ha dicho él, ¿no? Bueno, independientemente de las festividades, que no se las haga con recurso económico, con recurso del municipio o del estado, yo consideraría que se debió de haber tomado otras alternativas. Alejandro, yo creo que la gestión o la alianza público-privado era importante dentro de estos eventos de festividades, que se podía canalizar de la mejor manera con la empresa privada. Cabe recalcar también que, por ejemplo, hablemos del Festival de la Caña y la Melcocha, que siempre se venía desarrollando tanto el Consejo Provincial como el municipio, donde podíamos haber nosotros también canalizado de la mejor manera, ¿no? A lo mejor dando algunos insumos, pudiendo ayudar con algunas carpas, estas cosas, ¿no? Apoyando de alguna manera para poder ser parte también de este festival. Hablemos también otro evento que se lo solía hacer todos los años, como es el Festival del pasillo, que hace todos los años la Casa de la Cultura. Nosotros inyectábamos un recurso de $15,000 para este festival del pasillo, que lo hacen todos los años. Tengo entendido que este año también Casa de la Cultura lo va a hacer. Lo que no sé si es que lo va a hacer durante estos días de fiestas o por estos días de fundación, no lo sé. No fuimos invitados tampoco nosotros como municipio a la rueda de prensa.
2: El festival es este 2 de octubre.
3: Ya, mire, por ejemplo, canalizar con Casa de la Cultura para poder desarrollar y también ser nosotros como municipio, ser parte de este festival y que se desarrolle dentro de las festividades de fundación.
2: Ya no sé. Ahora, sí, me preocupa también qué dice o qué es lo que usted ha podido ver, constatar, cuál es el pronunciamiento, la posición, la respuesta de sectores como hotelería, gastronomía, transporte, que esperan estas fechas para poder reactivar sus ingresos y bueno, hoy se suspenden unas festividades.
3: Es lamentable, Alejandro, no se ha tenido ninguna socialización ni con Cámara de Turismo ni con Cámara de Comercio para socializar esta parte, pero como insisto, Alejandro, yo creo que la alianza público-privado sería importante para desarrollar estas actividades. Siempre he dicho y es importante reconocer que hay empresas financieras, empresas de transporte, empresas mineras, donde se podría a lo mejor hacer ese tipo de alianzas para poder desarrollar las festividades. No necesariamente tiene que salir el recurso de los GATS, tanto municipal como provincial. Es lamentable decirlo, no se ha tenido ningún tipo de socialización con ninguna cámara, Alejandro. Estas decisiones prácticamente se las toma de un rato para otro. El alcalde aquí pues hace de manera solo las decisiones, las toma de manera solo y no hace conocer al Consejo Municipal.
2: Ahora, algo importante, el 6 de octubre es la fecha de fundación de la ciudad, de Zamora, no del cantón. Las actividades se van a realizar en otra parroquia, en Guadalupe. ¿Cuál es su lectura de aquello?
3: Alejandro, a ver, nosotros pues como Consejo Municipal nos hemos organizado, bueno, y le digo, o sea, esto es una decisión ejecutiva, es una decisión administrativa. De hecho, en algunas sesiones de consejo se ha dicho, o sea, y se ha tenido el malestar y lo hemos cuestionado como compañeros, como Consejo Municipal, hemos cuestionado de por qué se hace la sesión solemne en el sector de Guadalupe, que no vamos a tener a lo mejor asistencia de la ciudadanía, no vamos a tener asistencia de autoridades y medios de comunicación, pero son decisiones netamente administrativas.
2: Así ahora, nosotros, frente a esta falta de... Sí, prosiga, por favor.
3: Nosotros así, digamos, pues no nos parece, no nos gusta la decisión que ha tomado el alcalde. Son decisiones netamente de él, ya no podemos, nosotros tenemos que acoger. Es, por ejemplo, cuando hay una sesión...
2: Pero precisamente a eso quería ir, señora vicealcaldesa. No es que necesariamente ustedes tienen que acoger como Consejo Cantonal. Frente a esta falta de consulta, entiendo yo, ustedes como Consejo Cantonal podrían adoptar una postura oficial como cuerpo edilicio, no sé, solicitar una sesión extraordinaria para pedir explicaciones formales a la primera autoridad municipal.
3: Bueno, las convocatorias a las sesiones, tanto ordinarias como extraordinarias, las pide el Ejecutivo. Él es la persona responsable de convocar estas sesiones.
2: Pero ustedes no pueden pedir explicaciones formalmente.
3: Sí las pedimos dentro del Consejo Municipal, pero muchas de las veces no hay respuestas positivas a nuestros pedidos, Alejandro. Entonces, por eso se ha optado más bien de dejar que tome las decisiones, pues, y nosotros acogernos a eso. Mire, muchas de las veces en medio de sesiones de consejo se ha suspendido las sesiones de consejo y nos ha tocado retomar al otro día. Y él lo dice, por ejemplo, bueno, no les voy a convocar a las 7 de la noche o 10 de la noche. O sea, tiene la potestad el señor alcalde de poner una sesión de consejo a la hora que él quiera. Entonces, la ordenanza le da la potestad de él poder poner las sesiones, si son fines de semana, si son a la hora 7 de la noche, 8 de la noche, pero él tiene la potestad. Entonces, en este caso, pues con nuestros malestares, ha tocado pues aceptar, ya ha tomado la decisión de hacerlo en el sector de Guadalupe, de acogernos también a la petición del señor.
2: Señora vicealcaldesa, yo le quiero agradecer por su tiempo y sí quiero hacerle llegar a usted y a través suyo, a todo el cuerpo edilicio, a todos sus colegas concejales, que no deberían adoptar esa actitud sumisa, no decir, bueno, nos toca aceptar, nos toca acoger, porque claro, el pueblo los ha escogido, los ha elegido también para fiscalizar. Esa es una de sus grandes responsabilidades de acuerdo al COTAD, y esperemos que así lo haga. De corazón, Jimena, a usted, a sus colegas, porque por eso se llama Consejo Cantonal, si no simplemente sería la alcaldía. Hay que recalcar que este 6 de octubre se celebra, claro, la fundación de la ciudad de Zamora. Finalmente, nos escriben aquí, dicen, saludos a la invitada, una consulta. ¿Conoce usted a qué se debe que no hay cómo realizar traspaso de vehículos en el centro de matriculación vehicular Zamora? Saliéndonos un poco del tema.
3: No tengo conocimiento, pero vamos a averiguar. No he tenido conocimiento.
2: Le encomendamos eso encarecidamente. Señora vicealcaldesa, muchísimas gracias por su tiempo.
3: Bueno, muchas gracias, Alejandro. Estamos aquí siempre para servirles.
2: Muy gentil, ha sido el diálogo con Blanca Carrión, concejal de Zamora, vicealcaldesa, principalmente sobre esta nueva decisión, digamos, unilateral, tal vez sin consulta, del señor alcalde sobre la suspensión de las fiestas de fundación. Vamos a la pausa, ya volvemos con la recta final.
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2: Efectivamente, son las 7:41. Antes de las noticias nacionales, sí quiero leer un mensaje de algunos que nos han llegado al WhatsApp de la estación en el mismo bemol. Básicamente, palabras más, palabras menos, los mensajes dicen: buen día, estimado, con todo el respeto, quiero dar mi opinión como una ciudadana y quiero decir que entonces, según la información, la señora vicealcaldesa, entonces, ¿para qué se ha nombrado concejales? Si el alcalde puede tomar decisiones solo, entonces solo debe estar el señor alcalde. Esa es mi opinión. Muchas gracias. Claro, hay que recordar que los concejales, los ediles, están elegidos principalmente para dos funciones: legislar y fiscalizar, y no acogerse a lo que una sola persona diga, por más que sea el alcalde, por más que sea quien preside. Pero hay maneras, entiendo yo, de pedir cuentas, pedir que el alcalde, en este caso, rinda cuentas al cuerpo edilicio y, por supuesto, a la ciudad. 7:42, vamos inmediatamente con los temas nacionales. Asamblea aprueba ley de aviación civil en medio de críticas del correísmo y el PSC por control de aeropuertos en Ecuador. La bancada oficialista Acción Democrática Nacional y sus aliados independientes aprobaron el 24 de septiembre, ayer, el proyecto de ley de aviación civil en medio de cuestionamientos de los asambleístas de oposición. El bloque de mayoría alcanzó 88 votos para aprobar la normativa. La bancada de Revolución Ciudadana se opuso con 60 votos y el Partido Social Cristiano se abstuvo de dar su apoyo. El oficialismo defendió la propuesta a través de la presidenta de la Comisión de Desarrollo Económico, Valentina Centeno, quien aseguró que el proyecto abre al país las puertas a la conectividad con el mundo. Aseguró que, más allá del tema aeropuertos, aerolíneas o drones, la ley, presentada por el expresidente de la Asamblea, Niels Olsen, busca fomentar el turismo y con ello la generación de empleo en Ecuador. Centeno recordó que solo en la construcción de cuatro aeropuertos de Tena, Santa Rosa, Latacunga y Esmeraldas, el país invirtió unos 147 millones de dólares, pero cuestionó que no tendrían un modelo de operación óptimo y generan pérdidas para el Estado. 7:43. Caso blindado, Vico Villasís, alcalde de Esmeralda, seguirá en prisión preventiva por presunto lavado de activos. Daniela Camacho, jueza de la Corte Nacional de Justicia, ratificó la orden de prisión preventiva para el alcalde de Esmeraldas, Vico Villasís, y seis personas más que son procesadas en el caso blindado, una investigación por presunto lavado de activos que lleva adelante la Fiscalía General del Estado. La audiencia de revisión de medidas cautelares, solicitada por los siete procesados, se reinstaló este jueves 24 de septiembre para que la jueza informe sobre su decisión. La magistrada no encontró nuevos hechos que motiven la sustitución de la prisión preventiva por otras medidas cautelares. Además, Daniela Camacho dictó prisión preventiva para Carlos Vinicio A., quien también es procesado en el caso blindado. Él debía presentarse de forma periódica ante la fiscalía, pero incumplió la medida, por lo que la jueza dispuso su localización y captura mediante la Interpol. 7:44. Elección del Consejo de Participación Ciudadana. ¿Cuándo estará el listado definitivo de candidatos? Es la pregunta. Aunque el calendario electoral aprobado por el Consejo Nacional Electoral marcaba el 24 de septiembre como la fecha para la publicación del listado oficial de candidatos para el Consejo de Participación Ciudadana y Control Social, CPSCS, todo apunta a que habrá que esperar unos días más. La expectativa en el CNE era que, a más tardar, hasta el 23 de septiembre, el Tribunal Contencioso Electoral certifique que no existen más recursos y reclamos en trámite para publicar el miércoles los nombres de quienes estarán en la papeleta el 29 de noviembre. Sin embargo, los planes se trastocaron por la cantidad de apelaciones que ingresaron al organismo de justicia electoral de parte de aquellos postulantes que no fueron calificados por la Comisión Verificadora de Requisitos integrada por el CNE. A esto se sumó que en los últimos días ingresaron cerca de 50 reclamos en contra de aspirantes que un inicio sí fueron calificados. En esa tanda de apelaciones quedó fuera de la contienda la expresidenta del CPSCS, Sofía Almeida. 7:45. 7:45, industrias AV1 y AV2 de Ecuador tendrán nueva tarifa eléctrica desde el 1 de octubre, confirma el ministro de Energía. Desde octubre de 2026 habrá una nueva tarifa eléctrica para el sector industrial AV1 y AV2 de Ecuador. Es decir, las empresas que tienen un mayor consumo de electricidad, así lo anunció este 24 de septiembre el ministro de Ambiente y Energía, Juan Carlos Blum, en medio del plan de desconexión que forman parte 185 empresas. Desde el 1 de octubre de este año, existir una nueva tarifa para los consumidores de alto voltaje 1, AB1, y los consumidores de alto voltaje 2, AB2, explicó el ministro Blum, y añadió que el nuevo valor está siendo calculado por la Agencia de Regulación y Control de Electricidad, ARCONEL. 7:46. 7:46, Banco Mundial aprueba crédito por $800 millones para Ecuador para vías, electricidad, vivienda y otros proyectos. El grupo Banco Mundial anunció este 24 de septiembre la aprobación de un nuevo crédito para Ecuador que será ejecutado por el Banco de Desarrollo del Ecuador, BPBDE-BP, en tres fases durante 10 años por un monto total de $800 millones. Se trata de un programa de crédito multietapas que se llevará a cabo en tres fases durante 10 años, informó el Banco Mundial a través de un comunicado. Durante las tres fases de implementación se espera beneficiar a más de 3 millones de personas a través de mejoras en conectividad, acceso a energía, infraestructura urbana y vivienda, y movilizar hasta 750 millones de dólares de capital privado para infraestructura, dice el comunicado. En la primera fase se ejecutarán 200 millones y se contará con $50 millones de cofinanciamiento paralelo de la Agencia Española de Cooperación Internacional para el Desarrollo. Este financiamiento se suma a otros prestantes y préstamos aprobados por el Banco Mundial para Ecuador, como el de $750 millones, aprobado el 28 de julio a través del Banco Internacional de Reconstrucción y Fomento, que es parte de la misma entidad multilateral. 7:48, vamos a la información de carácter internacional.
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2: Para ello nos enlazamos inmediatamente con la cadena CNN en español.
7: El primer ministro de Israel, Benjamín Netanyahu, pronunció un discurso este jueves ante la Asamblea General de la ONU mientras manifestantes pro-palestinos marchaban hacia la sede de las Naciones Unidas en señal de protesta. Durante su intervención, Netanyahu arremetió contra Irán y acusó al alcalde de la ciudad de Nueva York, Zohran Mamdani, de antisemitismo y de distorsionar los hechos sobre Israel. Sus declaraciones en la ONU se produjeron en medio de protestas por su visita a Nueva York y de la condena internacional a los asentamientos israelíes y legales en la ribera occidental ocupada, cuya expansión se aceleró bajo su gobierno. Netanyahu afirmó de manera dramática que si no hubiera atacado a Irán, todos estaríamos muertos. Asimismo, declaró ante la Asamblea que la caída del gobierno iraní es solo cuestión de tiempo y predijo que algún día el pueblo iraní será libre. El gobierno de Colombia anunció este jueves que decidió romper relaciones diplomáticas con Irán, con el argumento de que perdió confianza en la República Islámica debido a sus presuntos vínculos con grupos terroristas y narcoterroristas. La Cancillería de Colombia informó en un comunicado que la medida entró en vigor el 19 de septiembre. La Cancillería también comunicó que tomó en cuenta presuntas violaciones a los derechos humanos por parte de autoridades iraníes en su propio territorio, ataques contra países ajenos al conflicto actual en Medio Oriente, el bloqueo del Estrecho de Hormuz y la presunta obstrucción de labores de verificación del Organismo Internacional de Energía Atómica. En un comunicado posterior, la Cancillería también informó sobre la decisión de Colombia de declarar grupo terrorista al cuerpo de la Guardia Revolucionaria Islámica de Irán, CGRI. Establecido en 1979 después de la Revolución Islámica en Irán, el CGRI es una de las principales fuerzas militares del país. CNN contactó a la Embajada de Irán en Colombia para pedir comentarios y está en espera de respuesta. Las imágenes satelitales y el apoyo de inteligencia proporcionados por grupos chinos han ayudado a Irán a amenazar a los barcos en el Estrecho de Hormuz y a lanzar ataques de precisión contra bases militares de Estados Unidos en Medio Oriente. La asistencia ha permitido una mejora drástica en las capacidades iraníes de puntería en los últimos meses, según una serie de evaluaciones recientes de inteligencia estadounidenses descritas a CNN por 4 fuentes. Las fuentes afirman que estas imágenes permitieron a Irán bombardear una base del Pentágono en Jordania en julio, un ataque que causó la muerte de 3 militares de Estados Unidos con un nivel de precisión que, de acuerdo con funcionarios estadounidenses, estaba fuera del alcance de Irán de otro modo. Según uno de los funcionarios, los datos geoespaciales chinos también han mejorado la capacidad de Irán para rastrear barcos a través del estrecho, lo que aumenta la probabilidad de que los drones y misiles iraníes alcancen sus objetivos. El gobierno del presidente Donald Trump instó el jueves a la Corte Suprema a permitirle trasladar a inmigrantes a países distintos de sus naciones de origen, sin brindarles la oportunidad de plantear preocupaciones sobre derechos humanos. El Departamento de Justicia presentó una apelación de emergencia después de que una decisión de Tribunal de Apelaciones del Primer Circuito de Estados Unidos, con sede en Boston, bloqueara efectivamente a última hora del miércoles los traslados, los cuales se venían realizando desde que la Corte Suprema falló a favor del gobierno en este asunto hace más de un año. En el nuevo escrito presentado por John Sauer, procurador general adjunto de Estados Unidos y principal abogado del gobierno en materia de apelaciones, declaró ante el alto tribunal que esa decisión, y cito, ha creado problemas logísticos sustanciales en las operaciones de traslado en curso, incluida la cancelación de vuelos, y ha generado gastos adicionales, posibles problemas diplomáticos y la imposibilidad de expulsar a delincuentes peligrosos. Las tasas hipotecarias en Estados Unidos alcanzaron un nivel preocupante esta semana al superar el 7% por primera vez desde enero de 2025 y ubicarse en su nivel más alto durante cualquiera de los dos mandatos presidenciales de Donald Trump. La tasa hipotecaria fija promedio a 30 años subió al 7,03% esta semana frente al 6,95% de la semana pasada, según datos publicados el jueves por Freddie Mac. Es la quinta semana consecutiva de aumentos en las tasas hipotecarias, lo que empeora aún más el acceso a la vivienda. Las tasas más altas se traducen en pagos mensuales mayores y en un menor poder adquisitivo para los compradores. Sin embargo, las tasas hipotecarias siguen muy por debajo del máximo de 7,79% que alcanzaron en 2023, cuando la inflación registraba niveles no vistos en décadas.
2: Bien, son las 7:53, tiempo de despedir esta entrega informativa, agradecerles por su sintonía, invitarles a un nuevo encuentro informativo, hoy 17 horas. Hasta entonces, muy buenos días.
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Muy buenos días con todos. Yo les advertí ayer, yo les dije, les anticipé, les anuncié, les dije que yo hoy iba a amanecer sin voz. Porque vos estás de... No, mentira. Porque... Qué mal chiste. Porque la garganta se irrita, porque la garganta se lastima, pero no me importa, aquí estoy. ¿Usted sabía que Lucerito llegó a tener la voz que tiene lastimando su garganta? Que puede hacer esos cambios, esos vibratos, esos floretes y esos cambios de agudo a grave gracias a que lastimó su garganta a propósito, para que pueda tener la tesitura que tiene hoy Lucerito. Ya, eso hago yo. Muy buenos días con todos. Sí, estoy enferma. Qué churros. Gracias a Dios, hoy es el Día Mundial del Farmacéutico. Así que voy a ir a la farmacia. Y bueno, buenos días, Bessy, feliz día. Deme algo, por favor. Y ya me va a dar algo, y suficiente. Así que buenos días con todos. Sí, hoy es Día Mundial del Farmacéutico. Y hoy que estamos en viernes de brindis al aire, vamos a abrir una farmacia muy especial, muy particular para ustedes. Hoy voy a tratar de hablar lo menos posible, pero no vamos a dispensar pastillas, sino canciones. Canciones que van a ser como remedios para el alma. Así que yo quiero saber cuál es esa canción que usted escucha cuando está triste, despechado, preocupado o simplemente necesita volver a sentirse bien. Pero usted sabe que cuando nosotros nos queremos sentir bien, escuchamos la más triste, ¿no es cierto? La más triste, la más dolorosa, la que más dolor nos causa, esa escuchamos. Esa canción que funciona como medicina para el corazón. Así que hoy habrá recetas musicales, efectos secundarios del amor, remedios emocionales y muchas canciones para cantar con nosotros hasta las 12 del mediodía, solamente aquí, por supuesto, en la Z106.9 FM. Permítame comenzar, tengo que tomar aire de vez en cuando porque en serio que me ahogo. Permítame comenzar con la historia de hoy, por favor. Me hago en mis propias mucosidades. Estoy un poco congestionada. Esta historia de hoy se

llama El Árbol del Patio. Así como lo escucha, El Árbol del Patio. Y dice lo siguiente: un árbol, digo, perdón, un abuelo. Perdón, creo que la fiebre me hace delirar. Un abuelo plantó un árbol el día que nació su nieta. Cada cumpleaños medían cuánto habían crecido ambos, la nieta y el árbol, no el abuelito. Años después, la joven regresó a abrazar aquel árbol antes de ir a la universidad. Por lo tanto, lo que cuidamos con paciencia también nos sostiene en los momentos difíciles. Así que con esta historia comenzamos y, por supuesto, saludando a quienes hacen posible que estemos junto a ustedes en esta mañana de viernes. 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Y bienvenido a tu mejor versión. Hoy tengo la voz sexy. No, todavía no estoy con la voz sexy. Me falta para la voz sexy. Pero pronto, pronto será. Lastimosamente no me han de poder oír porque me ha de tocar la voz sexy el sábado y el domingo. 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Así que con esto aquí nosotros vamos a comenzar nuestro viernes de brindis al aire, día del farmacéutico. Así que para todos los farmacéuticos que nos escuchan, feliz día. Medicina para el corazón el día de hoy. ¿Qué canción ha usado usted alguna vez como medicina emocional? ¿Y qué es lo que estaba pasando en su vida para que usted haya necesitado esa medicina emocional? Porque hay canciones que uno escucha porque le gustan simplemente, pero hay otras que uno las busca porque las necesita. No como a su ex, esta sí necesita de verdad. Así que comencemos y ya venimos de enseguida con más.

que dejarnos de escuchar hasta la última nota. No, mentira. Anita, mi medicina siempre ha sido déjame llorar. La de déjame llorar por ti, que no. Esa. Ah, es de... No, esa para empezar es deja de llorar. Ya ven, la gripe lo que me hace. Esta es déjame llorar. ¿Cuál déjame llorar? La de Ricardo Montaner, la de déjame llorar. Esa. Pero no le voy a poner a Ricardo Montaner. Eso el martes, pida. Dice, yo aquí burlándome, perdóname por favor. Después de mi divorcio, dice aquí, la escuchaba casi todos los días. Llegó un momento en que ya no lloraba, solamente cantaba. Ah, pero mire usted, le alivió. O sea, a lo mejor es que uno tiene que, como dice mi amigo Marquito Sánchez, uno tiene que duelar. Yo le preguntaba el otro día a un amigo, le digo, ¿y sigues peleado con tu novia? ¿No han regresado? No, nada. Y él era de un amor loco, así de esas de que es que mi novia tan linda, es que ella es hermosa, perfecta, preciosa. Y un día llegó y dijo, no me pregunten por ella. Y nosotros como, ¿what? ¿Qué pasó? O sea, no, ¿cómo? Y entonces cada vez que le veo le digo, amigo, ¿y volviste? Y me dice, no, no preguntes, no preguntes. Entonces en realidad, pobrecito, yo siento que él como que ya hace las cosas porque tiene que hacerlas, pero lleva el dolor en el alma así metido. Y Marquito dijo, déjenle duelar. Y yo así como, ¿what? ¿Desde cuándo el sustantivo duelo se convirtió en un verbo? Pero dijo, déjenle duelar. Así que es eso lo que usted me está explicando. Llorar tanto no hasta que se sequen las lágrimas, sino hasta que uno suelte todo eso que tiene ahí atorado, atrapado, hecho un nudo en el pecho. Y ya después un día solamente se da cuenta de que ya no llora, solo canta. Ve. Tenía yo un mensaje por aquí, dice, buen día Anita, buenos días. Bienvenido, bienvenido. Gracias por estar aquí con nosotros. Tengo otro por acá. Ah, Luchito Caña, que ya muchas gracias, dice. Dimos con el responsable, le hice un super seguimiento tipo FBI, como las mujeres, dice. O sea, la Joanita la de haber hecho el seguimiento. Bueno, dice, bueno, tarde, este señor sale a tomar en la camioneta y ¿qué cree? Le monté un operativo de esos, ya sabe, amistades. Con policía incluida, resulta que él no es el dueño del carro. Y estaba pasadito de copas. ¿Qué cree? Llega la dueña del carro. Ahí que ella ha dejado el carro en el taller del maestro para que le tapice. Y el señor se lo ha sacado. Y ocasionó daños. En fin, le salió peor el señor. Y chumadito, que sí que él pagaba y en fin, no tenía para arreglar. Nosotros queríamos arreglar y tocó ir a mediación y firmar las actas, acto legal para que pague. Consejo, no se confíen dónde dejan su carro o a quién se le deja, porque ya ven lo que pasó con este señor irresponsable. ¡Ah! Y gracias, todo bien, y en la noche vuelta mis vecinos le han entrado a robar. Hay que tener más cuidado en Zamora, somos bien confiados. Qué pena que mi Zamora se esté dañando, no era así mi Zamora. Y es que en efecto es que no era así, por eso es que uno se confía. Y es cierto eso de tener cuidado en donde uno deja el carro, porque la otra vez nosotros dejamos la camioneta, ¿cómo se llama esa calle? ¿La Eugenio Espejo? Creo que es. Como yendo al Bambuscaro, creo que es de Eugenio Espejo esa calle. Justo, han visto que hay una cuestita que es súper cuestita. Y que uno termina esa cuestita y sale ya para el redondel de la Naya La Chapetona. No sé cómo se llama. Pero en Eugenio Espejo, terminando la cuestita ahí enfrente. Y claro, a la madrugada, un taxi bajó, no sé si bajó por la cuestita o subió, no sé. El punto es que creo que se estaba dando la vuelta y dio retro. Pero dio retro tanto que se me subió encima del parachoque, pues. Tenía, ya mandamos a pintar, tenía ahí la huella amarilla del carro y el guardachoque roto, la mascarilla así rota. Tenía unas puercas iras. Mi esposo salió a la medianoche porque claro, el carro empezó a pitar y fue un desastre. Y no le alcanzamos a ver, pero ni la placa, y nosotros ahí no teníamos cámara. Entonces, ya, pues sí hay que tener cuidado. Pero más que eso, o sea, ¿por qué tendríamos que dejar cuidado los dueños? ¿Por qué tendríamos que tener cuidado los dueños de los carros de donde dejamos? Al fin y al cabo está parado enfrente de mi casa. Los que tendrían que tener cuidado son los que manejan. O sea, qué irresponsables son. Déjenme decirles. Bueno. Tengo otro mensajito aquí. Estoy un poco apagada, sí, yo sé. Es que me duele un poco la garganta. Cuando murió mi papá Anita, yo escuchaba mucho a Rocío Dúrcal. Ay, qué justo la canción que le pusimos, perdón.
Dice, pero ahora es un llanto bonito porque lo recuerdo con mucho amor. Ay, yo sé, qué triste, perdón. Pero bueno, en todo caso, qué bueno que sea como un bálsamo para el alma, que lo recuerde, obviamente un papá no se lo va a recordar feo, ¿no? Pero qué bueno que ahora ya sea ese recuerdo de las cosas bonitas y sea un recuerdo con amor y ya no sea un recuerdo, siempre va a ser doloroso, pero ya no sea un llanto con ese dolor que sentía al inicio. Qué bueno. Dice acá, ¿qué dice? Mensaje, dice. Anita, cuando tuve una época complicada, no tenía plata, estaba mal con mi esposa, ponía a Nino Bravo la canción Libre. Si me la puedes poner, por favor, me hacía sentir que todavía tenía una salida. Oh, ahorita mismo, espere, le voy a poner aquí al joven de la consola para que tenga la bondad de dar poniendo, ¿no? O sea, él también, él verá, pero ahí le dejo. Dice ya, acá, Oli, viernes de tristeza, siempre es viernes de tristeza. No, no es de tristeza, es de baladas del recuerdo. Y hoy, como es el día del farmacéutico, estamos con baladas del recuerdo, que son medicina para el alma. Así que si usted tiene la suya, bien pueda. Y nosotros nos vamos con música y ya regresamos enseguida con más.

Buen día, Anita querida, por favor, ¿puede poner la canción París de Oreja de Van Gogh? Ya, mi Anita querida, ya le voy a revisar. ¿Vieron lo que le pasó a Maya Montero de la Oreja de Van Gogh? No sé hace cuánto fue, pero hay un video que está viralizado en redes sociales. De que a Maya Montero, bueno, la Oreja de Van Gogh estaba dando un concierto, me parece que en Madrid, y ella, como vocalista, pues estaba parada en una plataforma circular que tenía que emerger del piso. O sea, estaba como en el subsuelo, o sea, como debajo del piso. Y esta plataforma, pues, ella empezaba a cantar y la plataforma debía subir para que ella aparezca ya sobre el escenario. Y empieza la canción y todo, y ella empieza a cantar y no subía la plataforma. Y ella se queda cantando ahí abajo en ese hueco, pobrecita. Ay, no, sí le pasan unas cosas. A ver, por acá dice... Anita, mi mamá escuchaba mucho a Camilo Sesto. Es que es lindo Camilo Sesto. Dice, ahora cuando yo estoy triste pongo sus canciones porque siento que ella está cerquita de mí. Oh. Verán, de por sí yo soy una mujer sensible, una chica, una bebé, una adolescente, una jovencita sensible. Lloro por todo. Sí, lloro por... doy mi cabeza que el señor Narváez achacándome que yo estoy diciendo que soy una niña. Entonces, ¿por qué se ríe de la desgracia ajena? Dice, no, me estoy riendo de la desgracia ajena. Fue sin querer. Decía que yo de por sí soy una chica, una chiquilla sensible. Lloro por todo. Ya les he dicho que, como dice mi amigo Skitar, lloro incluso viendo partir a los aviones de carga. O sea, lloro por todo. Y encima estoy con gripe, entonces uno con gripe, ¿no le pasa que usted cuando está con gripe se vuelve como más sensible? Porque está así como, ay, todo achicopalado, todo decaído, todo así, ay, ajá, ¿no es cierto? Ya, yo estoy así. Y usted me manda estos mensajes, le ruego, por favor. Pero bueno, ya le vamos a ver una de Camilo Sesto, no se preocupe. Tengo hambre, ve, DJ Jonathan, manda a ver unas empanaditas, un boloncito, algo. ¿Qué dice? Se fue... Fue mi terapia después de una relación de 6 años. No sé cuántas veces la canté en el carro. Pero qué bueno que ya se fue. Oiga, es que no hay mal que por bien no venga, dice el dicho. Así dice, así es yo que le estoy contando. Así dice. Ay, nunca me ha dado gripe, dice el señor Narváez. Verá, en los hombres no sé, la verdad, porque entiendo que la gripe de hombre sí es una enfermedad casi, casi terminal. La gripe de hombre entra en la clasificación de enfermedades crónicas al punto de que se les desahucia prácticamente a los hombres con gripe de hombre, claro. O sea, a mí me da, no sé, me arde un poco la garganta, estaba inflamada ayer, hoy me arde porque ayer hablé mucho, grité mucho. Y no sé, se siente como que estuviera con frío todo el tiempo. Y ya, eso sentimos las mujeres. Ahora, los hombres, si no sé qué decirle, porque los hombres cuando les da gripe, yo no sé si es un virus distinto, una cepa distinta, un organismo distinto, no entiendo qué es lo que pasa. Pero cuando a un hombre le da gripe de hombre, sí entra en la clasificación de enfermedades crónicas. Y se llaman crónicas y huérfanas. Ahí entra la gripe de hombre. En crónicas y huérfanas. Entonces, tendría que usted preguntarle a otro hombre qué es lo que se siente. No sé si encuentre alguno porque los hombres con gripe de hombre desaparecen. Pero si encuentra algún superviviente de gripe de hombre, le pregunta a usted que, disculpa, ¿qué se siente tener gripe? Le va a decir que se va a sentir morir, que es lo peor que le ha pasado en la vida y esas cosas. Anita, mi medicina no es una canción triste. Cuando estoy mal pongo Daniela Romo y me pongo a limpiar la casa y con eso quedo sana. Bien esa medicina, bien. Esa parte de limpiar la casa me cae chancha, pero bien, bien está, bien. Me gusta. Yo creo que todos tenemos en nuestra playlist. Ahorita mientras mande el siguiente bloque de música voy a buscar en mi playlist cuáles son esas canciones. Así de estas, baladas del recuerdo que cuando voy manejando a veces en el carro pongo y es que en mi playlist hay de todo, ¿no? Parece... No sé, pero le pongo el shuffle y sale un Azúcar Moreno, luego
sale Auténticos Decadentes, luego aparece La Mosca Tsetse, luego aparece Bajo Sueños, luego vuelve a aparecer Azúcar, Son de Azúcar, y así sustantivamente. Dice Anita, a uno cuando le da gripe pide que le apliquen la eutanasia, ya ve, claro, exacto, algo así funciona la gripe de hombre, básicamente. Entonces, no sabría yo qué decirle, porque yo prácticamente me siento, o sea, no me siento mal, no me siento decaída, no es que no tengo ganas de levantarme ni nada, o sea, todo bien, tengo todos los ánimos, la energía, todo. Solo me arde un poco la garganta y me siento como con frío, pero nada más. De ahí los hombres ya es... he visto hombres que sienten que les empieza a dar gripe y llaman al abogado para hacer el testamento. Entonces ahí sí tendría que ir a preguntar en otro lado qué se siente. Mientras, yo le pongo música y ya venimos enseguida con más.

Dice aquí: hola Anita, te saludamos desde la unidad de tránsito, estamos a full. Pobrecitos. Ah, yo pensé que a full de trabajo. A full sintonía, dice, con mi secretaria Lady, que es una secretaria eficiente, la muchacha. Ay, qué lindos. Y me manda la foto de la compu ahí con la página web abierta, lindos, me encanta. Felicidades, buenos días. ¿Cómo va ese tema de la matriculación? ¿Esos chicos de la placa 8, sí o no mismo? Que hay uno, verán, hay unos que puntuales y hay otros que esperan hasta el 28, 29, 30 del mes para ir a hacer la revisión, la matriculación, todo. Buenos días, Anita. Ya que estamos nostálgicos, por favor, ponga la canción Siempre Estoy Pensando en Ella, de Leo Dan. Esa canción siempre la escuchaba mi hijo. Perdón, mi tío. Que en paz descanse. Oh, bonito. Está bien, ahí va. O sea, ahí va al DJ para que le ponga en la lista. Anita, no se olvidará mi canción, por favor. Ay, mi Juanita querida, ni siquiera le había visto que me había puesto canción. ¿Cómo han pasado los años? ¿Qué vueltas que da la vida? Las vueltas que da la vida. Ya, estoy con gripe, se me olvida todo. Ok, no me olvido, ahí está ya entonces la canción. ¿Qué más pasa cuando le da gripe de hombre? ¿Ves que me dio chiste eso del que aplique, necesita que le aplique la eutanasia? Ay, no. Los hombres con gripe sí son una cosa, pero mortal. Yo, en realidad, yo pienso... O sea, yo sé que son exageraditos, ya, yo entiendo. Entiendo que son exagerados los hombres. Que todo exageran, que todo lo sobredimensionan, ya, ok. Todo es superlativo. Pero yo a veces tengo la duda y digo, yo creo que sí, en realidad... En realidad les da como muy fuerte. Porque a mi esposo, por ejemplo, últimamente no le ha dado, pero antes le daba como muy a menudo gripe. Y le botaba la cama mal. O sea, era una cosa de que... O sea, a él le gusta mucho dormir. Le gusta dormir. Y aparte de una persona... Yo nunca he conocido una persona que tenga tal facilidad para quedarse dormido. Una cosa, pero impresionante. O sea, yo me puedo quedar acostada en la cama, por ejemplo, hasta las 10 ya. Sí, me puedo quedar acostada. Viendo una película, veo algo, veo el teléfono y ya. Pero dormirme como tal, no puedo. O sea, el fin de semana, a las 7 de la mañana ya me tiene de pie porque ya no me da más sueño. Pero él, si se quedara acostado en la cama todo el día, dormiría todo el día. Le digo, pero es que no duermas porque luego no vas a dormir de noche. Dormiría toda la noche también. Yo pensé que era un beneficio, pero no, también duerme de noche. ¿Cómo hace? Por favor, que alguien me explique. Entonces, pero bueno, obviamente no lo hace porque está trabajando. Y no es que pasa durmiéndose en el trabajo, ni mucho menos. O sea, tiene la habilidad, el don, la virtud. A él le tocó eso, ese tipo de dones. De que si él se queda acostado en la cama y cierra los ojos, se duerme. Entonces... Pero cuando está con gripe, que digo, no le ha dado hace bastante tiempo ya, menos mal. Ahí sí, o sea, es un zombie. Me toca llevarle la comida a la cama porque no tiene fuerzas, pero ni para levantarse de la cama. Es una cosa, pero impresionante. Entonces digo, en realidad, yo creo que sí, en realidad a los hombres el bicho de la gripe les da de una forma extraña. O sea, no es chiste. Póngase el tema de dos en uno de Chiquetete. Alguno en especial, o sea, a mí me gustan todas las de Chiquetete. Todas las de Chiquetete me gustan. La de Esta Cobardía me encanta. Y esa va a ir de cajón. Pero la otra escoja usted. No, perdón. Yo acabo de abrir la discografía de Chiquetete. Perdóneme ya. Perdóneme la ignorancia sobre todo. Porque yo de Chiquetete, Esta Cobardía, me sé la de Aprende a Soñar, me sé Corazón de Acero. Y acabo de darme cuenta de que hay una canción que se llama Dos en Uno y es la que él me está pidiendo. Perdóname, no se burle, estoy con gripe. Deme el derecho también de equivocarme, por favor. Ya no se esté riendo, deje de reírse, le estoy diciendo, basta. Estoy enferma. Ya, dice Oli, dice la señorita Zetama. Señorita Zetama, buenos días. Dice la Juanita, que les dé gripe a los hombres es una desgracia, jajaja, ja, ja, se vuelven niños. Sí, total, es una cosa impresionante. Bueno, por acá tengo otro mensaje, dice aquí, con ese nos vamos a ir a la pausa.
Musiquita, por supuesto, faltaba más. Anita, a veces la canción no arregla nada, pero consigue que uno llore lo que tiene que llorar, de duelar, como dices tú. Y después uno respira distinto. Es que es como que uno soltara en realidad un peso que lleva aquí adentro, un nudo que tiene ahí en el pecho. Uno suelta eso, desata los nudos y se siente más liviano después de llorar. Pero de llorar, llorar, o sea, no pegarse unas dos lagrimitas. No, esos llantos así, a moco y baba, esos llantos son los que uno necesita para desahogarse por completo. Perdí mis lentes. Señorita Saitama, basta. Le ruego. Buenos días, Anita. Un tema de Rafael. No puedo arrancarte de mí. Un buen fin de semana. Muchas gracias. Igual para usted. A ver, acá. Ya, ahora sí. Entonces pongo esta canción aquí. La señorita Saitama dice: hola, perdí mis lentes. Alguien que tenga unos de repuesto. Hasta mandar a hacer unos graduados. ¿Qué quiere? ¿Lentes de lectura? La presbicia ya también le mata a usted, a mí también. Me voy con música. Ya nos vamos a la pausa y regresamos enseguida con más.

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1: Me tuve que ir a traer otra tacita de café, calientito, por supuesto. Porque en serio que ya me estaba... Eso me estaba trancando ya la garganta. Así como cuando le falla el alternador del carro y le hace así, como que se le sacude. Así estaba yo con la garganta. Alejito, buenos días, ceñito. ¿Qué chismes me perdí? Estoy pensando. No, ninguno. Ninguno, en realidad, ninguno. Estoy con la garganta afectada, es el único chisme que le tengo. Que estoy con la garganta un poco afectada. Pero ya que está usted aquí y que me pregunta qué chismes hay, usted que es el papi de todas, preguntarle, ¿qué siente usted cuando le da gripe? Lo que pasa es que, verá, yo siento que estoy con gripe. Pero yo cuando a mí me da gripe, tengo el privilegio, la gracia, el don, la virtud, casi siempre soy inmune, casi siempre. Pero cuando me da gripe es como que, sí, o sea, pero no te sientes mal, estás con escalofríos, no. Fiebre, no. Desánimo, no. Decaimiento, así, no. O sea, siento que me arde la garganta. Estuve como toda esta semana con dolor de garganta, o sea, como de eso de que uno traga y siente que algo le molesta, le duele un poco por ahí, así. Pero... Y un poco mocosa, sí. Pero de ahí decaimiento, sueño, así como, ay, no, me siento mal. No. Y por eso estoy aquí trabajando, si no, otra sería la historia. Pero cuando a un hombre le da gripe, es otro cantar. Y ya que usted ha llegado, acaba de conectarse, muchas gracias por estar en sintonía, le agradezco mucho. ¿Cómo es cuando a un hombre le da gripe? Porque estábamos conversando de que yo pienso que cuando a los hombres les da gripe es, no sé si el virus de la gripe sea otra cepa la que les da a los hombres, o no sé, el organismo masculino es incompatible químicamente a niveles estratosféricos con la cepa del virus de la gripe, que sienten morirse, o sea, que les bota la cama y no. Y entonces hemos bautizado eso, bueno, mi amigo Kevin lo bautizó, pero yo le copié y le dije, y le hemos bautizado como la gripe de hombre. Entonces, cuando a un hombre le da gripe de hombre, es como que prácticamente desahuciarle, entregar ya, colgar los botines, se los carga el payaso, o sea, ya, la muerte básicamente. Por ahí dijeron que cuando a un hombre le da gripe tiene ganas de pedir la eutanasia. Entonces, vea, y usted me está corroborando, dice, vea, dolor de cabeza, catarro como hidrante, imposibilidad de tragar y hablar, es la muerte, dice. So, yo también tengo todos esos síntomas, dolor de cabeza, sí estoy congestionada, no es que se me chorrea el cerebro por la nariz, pero, o sea, sí estoy congestionada un poco, por eso a ratos como que me atoro. No tengo imposibilidad de tragar y hablar porque me tomé un antiinflamatorio y ya, o sea, y ya, eso, y ya, o sea, imposibilidad de hablar solo cuando ya se me corte la voz por completo, que eso ocurrirá a lo mejor mañana o el domingo, que en realidad ya me quedé afónica por completo, que sí me ha pasado, me suele pasar, porque como yo trabajo mucho con la voz, se irrita más la garganta, entonces no es solo como que se inflama, sino que además se inflaman mucho las cuerdas vocales y me impide hablar, pero es un impedimento físico, no porque me duela y me sienta mal, o sea, es porque realmente se me corta la voz. Dice Alejito que en algún momento leyó que las mujeres están mejor protegidas que los varones. Vamos a consultar. Para eso está aquí mi compañero, mi chat GPT. Y es él quien nos dará la respuesta de que dice Alejito que él ha leído que las mujeres estamos mejor protegidas que los hombres cuando llega la gripe, cuando el virus de la gripe llega. Porque hemos visto, y el síntoma es común, que cuando las mujeres tenemos gripe no nos echamos a morir, cosa que no ocurre con los hombres, porque cuando les da gripe prácticamente solicitan la eutanasia y piden la muerte asistida porque sienten ya que pueden ver la luz al final del túnel. Hay que preguntar qué de cierto hay en esto, que las mujeres estamos mejor protegidas, o simplemente es lo que se conoce comúnmente como gadejo. De los hombres, por supuesto, faltaba más. Entonces, bueno, Mientras tenemos la respuesta, dice aquí Anita, pero que el lunes ya vuelva la voz, ojo. Así sea fónica, quiere estar. Saludos, Anita. La respuesta está en TikTok. A ver, déjeme ver. Déjeme ver el TikTok que me manda. Es que me manda un enlace de TikTok. Entonces hay que ver, pues. ¿Por qué la gripe les pega más a los hombres que a las mujeres? Dice cuando. A ver, espere.
2: El antiguo. ¿Sabías que los hombres sufren
1: más? Los hombres sufren más cuando tienen gripe que las mujeres, dice. Y no, no es porque sean más dramáticos, es ciencia. Durante años, las mujeres se burlaban de la llamada man flu o gripe de hombre, pero estudios recientes revelan algo sorprendente. Investigadores encontraron que el sistema inmunológico de los hombres es menos eficiente que el de las mujeres cuando se trata de virus respiratorios. La razón, la testosterona, esta hormona tan típica de los hombres, puede debilitar la respuesta inmune, mientras que los estrógenos, las hormonas femeninas, hacen lo contrario, refuerzan las defensas del cuerpo. Pero eso no es todo. Un estudio de la Universidad de Harvard descubrió que las mujeres producen más anticuerpos y se recuperan más rápido, incluso tienen una memoria inmunológica más potente. Y por si fuera poco, las mujeres nacen con doble protección. Tienen dos cromosomas X y uno de ellos está repleto de genes inmunitarios. Los hombres solo tienen uno, así tienen la mitad de la protección. Así que la próxima vez que ves a un hombre destruido por una gripe, tal vez no esté exagerando. Su cuerpo simplemente no está diseñado para resistirlo como el de ellas. ¡Vea usted! Entonces, si hay un refuerzo científico, voy a ver lo que dice aquí, verá. Dice aquí mi respuesta, que yo conseguí, que dice que sí hay ciencia detrás, pero con una vuelta de tuerca que usted no se puede esperar. Dice aquí mi ChatGPT que Alejito tiene razón, parte de razón. Pero no alcanza para justificar al hombre que con 37.5 grados centígrados empiece a repartir la herencia. En general, las mujeres desarrollan respuestas inmunitarias más intensas frente a muchos virus. Influyen las hormonas sexuales, especialmente los estrógenos. Vea lo mismo que dice el video que nos mandó Jairito. Además de diferencias genéticas relacionadas con el cromosoma X. Investigaciones de Johns Hopkins muestran que, por ejemplo, que las mujeres jóvenes, o sea yo, suelen producir una respuesta inmunitaria más fuerte frente a la vacuna de la influenza, mientras que la testosterona puede asociarse con respuestas inmunitarias menos intensas. Pero, así dice aquí, está escrito, pero, aquí viene lo interesante. Eso no significa que una mujer necesariamente pase una influenza más suave. Una respuesta inmunitaria más potente también puede producir más inflamación y más síntomas. De hecho, algunos estudios sobre influenza han encontrado que las mujeres pueden presentar más síntomas e incluso, dependiendo de la edad y del tipo de influenza, mayor riesgo de enfermedad grave. Además, la diferencia cambia muchísimo con la edad. En niños pequeños y adultos mayores, los hombres tienden a presentar peores resultados frente a la influenza. Durante los años reproductivos, esa diferencia puede invertirse y las mujeres pueden tener cuadros más severos. Decir que ya no estoy en edad reproductiva. Entonces, ¿existe científicamente la famosa gripe de hombre? No en el sentido de el mismo virus hace sufrir muchísimo más al hombre adulto porque biológicamente es hombre. Hay diferencias inmunológicas, reales entre sexos, pero la evidencia no permite concluir que el dramatismo masculino que vemos en casa sea consecuencia directa de la gripe, de que la gripe necesariamente les pegue más fuerte. Y para complicar deliciosamente esta conversación, existen estudios en los que las mujeres reportaron más síntomas que los hombres después de una infección experimental con influenza. Así que, vea usted. Vea usted. Nomás le digo. Dice Alejito, que el asma sea de fin de semana, por favor. Dice jóvenes como yo, jajaja, no sean mentirosos. Yo soy joven, ¿qué le pasa a la juventud? Se lleva por dentro. Bueno, eso básicamente. Así que 10 de la mañana con 18 minutos. Me piden aquí que salude a los chicos. Danita, por favor, un saludo en su hogar, en Yanzaza, que estamos full sintonía en la radio. Vea bien, chicos, en Yanzaza, buenos días. Saludos para la gente de su hogar, por favor, faltaba más. Un abrazo. ¿Qué es eso? A ver, espera. Es que me mandan una foto. Yo quiero una de esas, vea. Una de esas parrillas que tienen ustedes allá afuera exhibidas. Y los chicos de su hogar, nos estás espiando. ¿Dónde estás? Saludos, chicos de su hogar. Gracias por estar en sintonía acá. Anita, para la garganta, tome una cucharadita de limón calientito con miel de abeja. Eso es muy bueno. Ay, gracias, Juanita, querida. Ahorita mismo. Buenos días, Anita. No sea mala, no nos delate. Es el único pretexto que tenemos para quedarnos en casa durmiendo. Bueno. Entonces, sepa usted, jefe de cualquiera que sea hombre, o se considere hombre, o se autodefina como hombre, que la testosterona tiene menos respuestas inmunitarias que los estrógenos ante un virus como el de la gripe. Así que si usted tiene hombres, caballeros, entre sus subordinados, y les da gripe, no piense que solamente quiso faltar porque justo Ecuador juega a las 5 y 10 de la mañana, sino que en realidad está enfermo. Y su enfermedad es grave. Así que dele chance. Bueno, con esto me voy con música. 10 de la mañana con 19 minutos. Y ya regresamos enseguida con más.

0: perdón, me dio el ataque de tos justo ahorita. Por estar cantando me pasa eso. Dice Luis Adalberto Betancourt. Gracias, chicos, yo sé que me quieren porque me dan este tipo de remedios. Buen día, Liz, para esa gripe, una copita de coñac. Pero no la botella entera, hará el favor. El coñac es el que hay que calentar en las manos antes de tomar, el que hay que darle vueltitas y esperar a que se caliente con la mano. ¿Ese es el coñac o ese es el brandy? Uno de los dos hay que calentar en la manito, ¿no es cierto? Dice, y si uno mismo es el jefe, ¿cómo procede? Pídale permiso a su esposa. Ahí sí procede. Pop, tienes, ¿qué dice? Eres hombre y tienes gripe, así nos sentimos. A ver, mando un video de un hombre moribundo en estado así, en su lecho de muerte. Pobrecito, ya despidiéndose de este mundo. Dice, dice Lejana, ahora te llamo. Ay, señor Narváez. Dice la señorita Saetama lo siguiente. Dice, otro remedio que es buenazo. Es que dice que me consiguió un spray de propóleo y me lo chisgueté en la garganta. Gracias por la idea. Ya me voy a conseguir. Sí, he oído que es bueno. Y creo que sí tengo, no estoy segura. Ya voy a ver. Otro remedio que es buenazo y si es como levanta muertos, chuchuhuasa con trago. Nunca he probado, pero tampoco estoy en el estado calamitoso de estar así casi que desmayada. Normal. Ese que venden por Puyo, dice. Eso no va a haber hasta el Puyo para eso. Qué pereza. Nosotros compramos uno y cuando nos da, toca una copa como si fuera coñac. Eso le hace sudar y botar el resfrío, porque eso de sudar la gripe en pecho ajeno no funciona. Sobre todo no funciona porque yo solo tengo uno propio, no tengo uno ajeno. Entonces, ya nada. Eso sí es imposible. Pero se hará el intento, se hará el intento. Acá dice, ¿qué dice el señor Narváez? Propóleo, ¿y eso qué es? El propóleo es uno de los derivados de la miel de abeja. De las abejitas, eso, de las abejitas. No sé cómo funciona, de dónde sale. No está mi amigo Carlito Zukizupa aquí para que nos explique, pero de ahí, de las abejitas, sale el propóleo. Y si no, está escuchando, saludos. Yo le veo siempre. Le han visto a Carlitos en el TikTok. Tiene un canal de TikTok donde explica todo de las abejitas. Yo siempre le doy like. Quiero que se viralice. A ver. Cuando usted tiene un día horrible, pero así de esos malos, malos, así. Solo falta que le, no sé, que le caiga un rayo, así, de esos fatales. ¿Qué hace para reponerse? Yo sí lloro. Porque por lo general cuando uno tiene un día malo, llega a su casa o llega ya a algún lado y dice, o sea, me siento impotente, me siento mal, no pude hacer esto. O sea, yo creo que la sensación es esa de frustración e impotencia. Entonces yo cuando estoy enojada, sí, me siento impotente, lloro. Pero ¿usted qué hace? ¿Se toma un café, sale a caminar, se duerme, conversa, escucha música, cocina, abraza a su perro? ¿Qué hace cuando tiene un mal día? Porque esos también pueden ser medicamentos, ¿no? Esos también pueden ser medicinas para el alma. Sí, o sea, hay cosas, sensaciones, emociones, pensamientos, sentimientos que no se pasan con una pastillita, que se pasan con algo más. Y ahí usted me cuenta qué es. Dice Alejito, ¿qué son este tipo de comentarios? No voy a leer al aire primero porque no es miércoles. Y aun cuando fuera, no me da la vida para leer ese comentario. ¡Gaby! Hola, Anita. Hola, Bellanita. Yo por lo general cuando ando como mal, escucho Slipknot, Snuff. Pero hoy es viernes de baladas del recuerdo, no le puedo poner Slipknot. Ayer le podía poner Slipknot, pero hoy no. El próximo jueves le pongo. Alguien dijo al más. ¿Qué dice? Señor Narváez, usted. Yo sí, en serio creo que usted consume sustancias cuando me escribe. Porque me mandan unos mensajes así súper descontextualizados. O sea, él habla. O sea, yo entiendo, ya sé qué es lo que pasa. Usted habla conmigo como que yo estuviera ahí al lado suyo y le estuviera escuchando y estuviéramos en una sola conversación los dos. ¿No es cierto? Pero no le estoy escuchando. Entonces, cuando usted me manda un mensaje así como esporádico, no tengo el contexto, el background de todo lo que ya habíamos conversado usted y yo en su mente. Dice acá, ya madura, ¿qué puedo hacer con mi secretaria? Quejo peor que gripe y dolor de buñero, sugerencia. Pero no dijo que la luz, ya le iba a cambiar el nombre, que la Lady es como súper eficiente, entonces que déjele, ella lo hace por su bien. Todas aquellas que hemos trabajado de secretarias. Usted está en la unidad de tránsito, ¿cierto? ¿Y qué hace en la unidad de tránsito usted? Yo era secretaria en un estudio jurídico de un abogado que, déjeme decirle, es bien complicado el hombre. Bien complicado, era súper exigente. Y aparte, el hombre desmemoriado como él solo. Entonces yo me convertí en su memoria. En eso me convertí. Entonces, claro, le llevaba la agenda porque él no era capaz de anotar nada en la agenda. Entonces yo tenía que a veces entrar, él cuando ya iba, por ejemplo, estaba con un cliente o con alguna persona y ya iban, llegaban a la parte en la que ya, entonces, ¿de aquí cuándo nos vemos? ¿O qué tenemos que hacer? Gritaba desde su despacho, ¡Ana! Gritaba. Y entonces yo cogía la agenda y entraba. Sí, doctor. Entonces, a ver, ¿cómo vamos a hacer? Le decía y continuaba la conversación. Entonces yo iba anotando todas las fechas que daban y ya, entonces, por ejemplo, llegaba la fecha en la que tenía que presentar el escrito. Doctor, no se olvide que hoy hay que presentar el escrito en el juzgado, no sé qué, duda. Doctor, no se olvide que hoy a las 9 es la audiencia de no sé qué hora. Y así, porque se olvidaba todo. Entonces, eficiente cuando me hace el café. Eso también hacía, porque mi jefe era de los que con un cigarrillo que se acababa, prendía el siguiente y la taza ya se estaba acabando y yo solo escuchaba ¡Ana! Desde el despacho y salía corriendo, cogía la taza, iba a la cafetera que siempre tenía que estar llena de café caliente, le rellenaba la taza y le volvía a pasar. Porque, y se tomaba helado el café, o sea, no es que se tomaba caliente, pero yo tenía que tener el café caliente y él esperaba que se enfríe, así se congelaba y se tomaba, o sea, una cosa. Así que no le hable, ella lo está haciendo por su bien.
1: Ya, mejor.
0: Sí, usted también fue secretaria, habla colega, dice. Cisne de Los Ángeles, mi esposo cuando le da gripe, aparte de querer pedir la eutanasia cada segundo, sorbe la nariz y se queja con ese sonido. Ay, no puede ser. Así por segundo, creo, solo quiere llamar la atención. Ay, no, qué horrible, yo también detesto ese sonido. Que están... Y luego... ¡No! Sí, totalmente de acuerdo. No, insoportable. Stalin, ya nunca te enfermes, por favor. ¡Qué horrible! Es que... Yo entiendo que están mal. Que se sientan mal y se quieran morir. Yo entiendo. Pero es que es una cosa de que están en el cuarto, ¿no es cierto? Acostados en su cama durmiendo. Y una entra al cuarto para coger algo, para preguntarle cómo está, y empieza... ¿Qué vas a hacer de comer? Así, entonces, no. Una está enferma, igual me toca madrugar a hacer los desayunos, las loncheras, prepararles. O sea, igual me toca hacer todo. No estoy... Me toca hacer la lonchera. Hice con esa voz de ultratumba, ¿no? ¡No! Qué desesperante. 10 de la mañana con 35 minutos, musiquilla, por favor, ya venimos enseguida con más.

A ver. Dice aquí. Déjame, es que. O sea, ya. Ah, le iba a contar esto. A ver. Le iba a contar que la próxima semana vuelve a jugar la selección ecuatoriana de fuchibol. El día jueves. A ver, dice aquí. Dice aquí, John Yeboah. Qué bonito que. A mí me. John Yeboah me parece un chico lindo. Si veo que John Yeboah es. Padre alemán, madre ecuatoriana, nacido en no sé dónde, criado en no sé qué otra parte. O sea, el chico así, multinacionalidad. La selección de Ecuador tendrá que pasar rápido la página después de lo que pasó ayer. De caer ante Corea del Sur en el estreno de Marcelo, el muñeco Gallardo. La Tri continuará su gira por Asia y su próximo desafío será frente a Japón en un partido que volverá a modificar la rutina de los aficionados ecuatorianos por el horario. El encuentro se disputará el próximo jueves 1 de octubre de 2026 en Yokohama y corresponderá a la Copa Kirin. Para Gallardo será su segundo partido al frente de la selección, pero para quienes quieran verlo desde Ecuador habrá una condición conocida después del duelo en Corea. Tocará madrugar. Y lo de Sarmiento es cierto. ¿Qué cosa de Sarmiento? Si me contextualiza, por favor. El partido entre Japón y Ecuador comenzará a las 5 de la mañana con 10 minutos, hora de Ecuador, por supuesto, del próximo jueves 1 de octubre, y se transmitirá por señal abierta para todo el país. El encuentro se jugará en el Estadio Internacional de Yokohama, uno de los escenarios históricos del fútbol japonés. Ahí jugaron los supercampeones. La diferencia horaria explica por qué el compromiso llegará durante... Dice, la diferencia horaria explica por qué el compromiso llegará durante la madrugada ecuatoriana. Mientras la mayoría del país apenas empieza su jornada, la Tri ya estará en cancha disputando su segundo encuentro de la gira asiática. Yo a esa hora ya estoy más que despierta. Para el hincha, por tanto, el dato cambia la rutina. Quienes quieran acompañar a Ecuador desde el pitazo inicial, deberán levantarse incluso más temprano que... para el partido frente a Corea del Sur, que comenzó a las 6 de la mañana. El compromiso ante Japón también tendrá transmisión gratuita por señal abierta en territorio ecuatoriano. Los aficionados podrán observar el partido sin contratar un servicio adicional de pague por ver. El escenario también tiene historia para la Tri. El Estadio Internacional de Yokohama fue sede de la final del Mundial de Fútbol de 2002 entre Brasil y Alemania, pero también recibió uno de los resultados más recordados de la primera participación mundialista de Ecuador. Sucede que el 13 de junio del año 2002, la Tri derrotó 1-0 a Croacia en ese escenario. En 2002 era... ¡qué bestia! Gracias a un gol de Edison Méndez. Fue la primera victoria de la selección ecuatoriana en una Copa del Mundo. El comercio detalló el 16 de septiembre que el equipo volvería a Yokohama como parte del calendario inicial de Marcelo Gallardo y que precisamente allí Ecuador consiguió aquel triunfo histórico ante los croatas. 24 años después, henos aquí, la Tri regresará al mismo escenario, aunque en circunstancias diferentes y dentro de un proceso que apenas está comenzando. Así que, ¿qué cree usted? Dice la señorita Saitama que corre el run run que el señor Marcelo, el muñeco Gallardo, no ha convocado a Jeremy Sarmiento porque fue amigui del anterior director técnico Sebastián Becasese. ¿Sebastián era, no? No sé, Becasese. No sé, sería muy... injusto, no sé qué palabra, o sea, pero sería muy infantil. De su parte, si esa fuera la razón para no convocarlo. Yo entendería que me diga, no juega bien, no está en un buen momento, hay elementos mejores. El Cheche, por ejemplo, ya entendí. ¿Cómo es que se llama el Cheche? Ayer ya me dijeron y no me acuerdo. Yo, la verdad, les voy a decir la verdad. Vi el partido de ayer, el primer tiempo. El segundo no lo vi. Y ya aquí cuando me senté con ustedes fue que me enteré que habíamos perdido 3-0. Y en el primer tiempo sí, yo vi un equipo que estaba jugando como desordenado. Digo, no soy experta en fútbol ya. No me cri-criquen. No soy experta.
Pero yo les vi como desconectados, eso vi, porque, digo, Nilson Angulo estaba jugando bien. Llevó a, hizo un super pase ahí con este chico, no me acuerdo cómo se llama, con Pedro Vita, creo que fue. Que medio quisieron intentar hacer algo y como que bien. Pero es como que las individualidades, o sea, como individuos, estaba cada uno jugando bien y haciendo lo que podía. Pero como equipo no estaban como compactos, no estaban como unidos, no eran como un solo puño. Entonces no había cobrado esa fuerza todavía. Por eso yo espero que estos días, de aquí hasta el jueves, durmiendo juntos, comiendo juntos, estando juntos, entrenando juntos, lleguen a fortalecer esos lazos que digo yo, no sé, nunca he jugado fútbol, pero sí he jugado deportes de equipo, vóley, por ejemplo. Uno necesita estrechar los lazos con los amiguitos para poder entenderse, incluso con las miradas, con un gesto, un movimiento, una palabra que ya uno logre entender toda la conversación. Entonces, espero que estos días logren compactarse así, que logren complementarse de esa manera, de tal forma que el jueves nos demuestren que la selección es mucho mejor de lo que pensamos y que la elección del director técnico no fue un error, como todos están pensando en este momento, luego del resultado de ayer. Creo yo, mi humilde opinión. Ay, muchas gracias. Ok, y dice Luchito: uno ya está acostumbrado a madrugar, no se me hace raro levantarme a las 5 de la mañana y de paso veo el partido de Ecuador. ¿No es cierto? A mí me pasa lo mismo. Yo ya todos los días me levanto a esa hora, incluso antes, así que frescolín. Dormir juntos, tiene que haber contacto. Es que, y claro, pues duermen en un... O sea, están concentrados de allá en Japón, deben estar durmiendo incluso en habitaciones compartidas, me imagino yo. Bueno, no sé, no, si no sobre la plata como para alquilar, no sé, 30 habitaciones de un hotel en Japón, entonces no sé, pero bueno, en todo caso comen juntos, entrenan juntos y eso, así que bueno, 10 de la mañana con 51 minutos, música por favor, y ya regresamos enseguida con más.

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1: 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Ok. ¿Vieron que este volcán, el... ¿Dónde estaba lo que yo le iba a contar? Este volcán, el Sangay... Sangay era mi profesor de mecanografía del colegio. El Sangay... El señor Sangay era el profesor. El volcán Sangay está en actividad. ¿Dónde está? Se perdió a vuelta la actividad del Sangay. Aquí está. El episodio del volcán Sangay, que el Instituto Geofísico ha considerado uno de los más fuertes de este, importantes de este 2026. Dice aquí que la última vez que el volcán Sangay tuvo una fuerte erupción fue en 2022 y 2023, o sea, está activo todo el tiempo. Desde entonces, su comportamiento se ha caracterizado por episodios como el que se presentó este 20 de septiembre, según el geofísico. Una vulcanóloga del geofísico explicó que la reactivación de este fin de semana no fue tan significativa, por lo que se espera que vuelva a su comportamiento habitual. Sin embargo, es considerada una de las más relevantes de este año. Este es

este episodio breve apenas duró 40 horas. Esta manifestación eruptiva del Sangay se produjo por un proceso de desgasificación, es decir, emitió gases, columnas de ceniza de hasta 3 kilómetros de altura, explosiones e incandescencia. Debido a la velocidad y la presencia de los vientos, la ceniza fue a parar en zonas de Chimborazo, como las comunidades de Guarguayá, Grande y Chico, en el cantón Guamote. También hubo reportes de caída de material de ceniza en Riobamba. Por la altura de las columnas de ceniza y la incandescencia, fue posible observar estas anomalías que están dentro de los rangos normales de actividad del Sangay, según explicó la vulcanóloga. Pero en cambio, el que hubo en 2022... se produjeron lahares, dice aquí, que significa que es flujo de lodo, agua y escombros volcánicos. Y que debido a que hubo mucho material que salió del volcán y fue movilizado por las fuertes lluvias, los lahares se desplazaron por el río Volcán y luego hacia el río Upano, donde se formó un dique que bloqueó el paso por el puente en Macas. Esa especie de laguna recién desapareció el año anterior, según recuerda la vulcanóloga. La reactivación de este año, de este fin de semana último, se registra luego de 3 meses cuando se tuvo algo similar. Mientras el volcán sigue su proceso eruptivo, el geofísico mantiene un monitoreo constante e incluso en marzo de este año se realizó un sobrevuelo para analizar su comportamiento. ¿Ya ve? Vivimos en una tierra de volcanes definitivamente. Qué bonito, ¿no? Rodeados de volcanes, de ríos, de lagos, lagunas, cascadas. Qué bonito es vivir aquí en este país definitivamente. Vio además que apareció un caimán en las calles de... ¿Dónde fue? ¿Dónde fue? ¿En Guayaquil fue que asomó el caimán? ¿Ayer o antes de ayer fue que hubo un caimán? Déjenme le busco. Yo me muero del pánico donde me... Imagínense que salgo de la casa, usted ahí en la calle le encuentra un caimán. ¡Qué hermoso! O sea, aquí hay una noticia de hace 3 semanas. Yo pensé que había sido recién. No, no es esta. Ah, no, sí, aquí está, dice. Moradores de Guayaquil reportaron en redes sociales el avistamiento de un animal de gran tamaño nadando en el brazo de mar que cobija Urdesa, un barrio en el norte de Guayaquil, a finales de julio. Se trataba de un ejemplar de Crocodilus acutus. El único miembro de la familia Crocodilae que habita en Ecuador. Crocodilidae, que habita en Ecuador. Su presencia derivó en una campaña municipal enfocada en educar a la ciudadanía sobre los hábitos de estos animales y fomentar la convivencia. ¿En serio? ¿Qué dije? Ah, convivencia respetuosa con estas especies. Desde entonces, sin embargo, se registró a un hombre cargando a un cocodrilo en sus hombros en un sector de Guayaquil, resaltando la importancia de mayores esfuerzos de concientización y educación ambiental. Señor, ¿qué le pasa? La historia de los crocodilos, de los cocodrilos, que todavía nadan por el Golfo de Guayaquil, empezó mucho antes que la del asentamiento heredado en épocas coloniales. O sea que siempre ha habido ahí cocodrilos, vea. Yo vi un posteo, una publicación que decía que si usted ve esos animales tipo un caimán o un cocodrilo no se acerque al menos a 9 metros de distancia, de 9 a 15 metros de distancia, que aleje a los niños y a las mascotas, que no los esté manipulando, tomando fotos y como molestándoles y cosas así. Y que es que usted ve que sobre todo en esta época del año empiezan ya a inundarse las calles en las ciudades de la costa. No entiendo por qué, o sea, a mí no me cabe en la cabeza. Nunca he visto una calle inundada, entonces no tengo en mi mente, en mi imaginario mental, cómo se ve una calle inundada. Pero inundada es así como se ven en Guayaquil, que les tapa el agua hasta la cintura. No entiendo. Es que para mí el agua se queda en un contenedor tipo una piscina, pues, con paredes y piso. Entonces no entiendo cómo, si no hay una pared que le contenga el agua, ¿dónde es eso? O sea, no entiendo. No me cabe en la cabeza. Tendría que verlo, pero espero que no me pase nunca. Entonces, vio que se inundan las calles y que se han visto estos caimanes en las calles, en la costa. Entonces, decía esta publicación que yo vi que esto, ¿no? Que no se acerque, que los niños, las mascotas, las fotos, que no les moleste y todo. Y que si tiene que nadar,
Evite hacerlo al amanecer o al atardecer, porque es justamente las horas en las que más activos se ponen estos animalitos. ¿Cómo le parece? Me da algo. Se me asoma uno, lloro. Anita, acá en Zamora vimos unos capibaras en la calle. ¿De verdad? ¿Qué ¿Es en serio o es de chiste? Porque iba a decir qué lindo, pero no sé si es de chiste. Manden foto. ¿Quién vio los capibaras en la calle? No es cierto. Me están engañando. Es un chiste. ¡Qué lindos! Es que uno solo los ve de peluche. No veo más que de peluche. Oiga, yo quería yo contarle algo. Preguntarle. Quiero consultarle algo. Conversar con usted de algo muy serio. Ahí está el capibara. Vi un video de uno de los candidatos de la provincia de Zamora Chinchipe. ¿Quién es la primera vez que veo o escucho algo así? No voy a decir quién es y no tengo nada en contra de este candidato. Todo bien, ni siquiera lo conozco. Concile que no me acuerdo ni cómo se llama. Y todo bien con los candidatos. Cada uno tiene sus aspiraciones, ¿no es cierto? Pero no es la primera vez que le escucho a un candidato de la provincia de Zamora Chinchipe decir algo como lo siguiente. Decía este señor que había conversado o que iba a conversar con el alcalde de la ciudad de Baños en la provincia de Tungurahua. Para que le asesore sobre cómo hacer que la ciudad se vuelva turística y no sé qué, y bla, bla, bla, y por aquí, por allá, y jajaja, jijiji, no es cierto, ya, ok. El discurso. Y todo bien, porque ya hemos hablado en varias ocasiones, desde hace muchos años, de que la ciudad de Baños es un ejemplo sobre cómo hacer uso y gestión del suelo adecuadamente, justamente para convertir la ciudad en un lugar atractivo, no solo turísticamente, sino para inversiones económicas, o sea, para muchísimas cosas. Entonces, bueno, este candidato decía, no, si ya hablamos con el alcalde, o sea, además con este tono que usan los candidatos, como de que, o sea, a mí realmente bueno, no voy a decir nada. Pero este señor decía eso, decía, yo no tengo nada en contra de él, todo bien, ni siquiera lo conozco. Entonces, primero que no es la primera vez que en una campaña política escuchamos a un candidato de la provincia de Zamora Chinchipe decir, ay, hablé con el alcalde de Baños para que nos asesore sobre cómo hacer la gestión del suelo y dividir y gestionar la ciudad para convertir nuestra ciudad en... No es la primera vez que escuchamos eso, ¿no es cierto? Ya, ok. Pero, señores candidatos, yo solo les voy a preguntar algo. ¿Han ido ustedes a preguntar en el municipio? ¿Han solicitado tal vez en el municipio de Zamora o en los otros municipios de los otros 8 cantones? ¿Cuál es el nivel de endeudamiento que tiene el municipio? Digo, ¿qué obras van a quedar inconclusas hasta el 13 de mayo del 2027 que usted va a tener que terminar no solo de hacer, sino de pagar? Porque van a quedar pagos inconclusos. Y pagos que usted va a tener que hacer durante su gestión. ¿Averiguó ya eso? Primer punto, averiguar. Ya preguntó. Primer punto, averiguar nivel de endeudamiento. ¿No es cierto? ¿Qué porcentaje de su presupuesto anual representa pago de deuda? Si usted me dice que, no sé, me voy a inventar números ya. Como casi todos así. Pero me voy a inventar los números. Digamos que de su presupuesto anual... El 30% está dedicado al gasto corriente. ¿Qué es gasto corriente? Los servicios básicos, el pago de la nómina, sueldos y sobresueldos, ¿no es cierto? Las jubilaciones patronales, lo que se gasta siempre y que casi siempre es del mismo valor. Digamos así, a ojo de buen cubero, que el 30% es pago corriente, gasto corriente, ¿no es cierto? Ya. Nos queda un 70%. Digamos que otro 30%... está dirigido a programas municipales que tienen como partidas plurianuales, o sea, que son como permanentes, que se hacen todos los años. Y ahí entra, por ejemplo, lo de los centros de cuidados infantiles, los programas municipales de actividades extracurriculares, estos programas municipales que se hacen, ¿no es cierto? Digamos que además, ahí ya estamos en un 60%, digamos que además el 10% está dedicado a comunicación y difusión. Entonces, ¿no es cierto? Ahí está el tema... de difusión de las actividades que hace el municipio. Tenemos un 70%. Nos queda un 30%. Entonces digamos que de ese 30%, el 20% es deuda. Que yo creo sinceramente que es mucho más, pero bueno, digamos que el 20% es deuda. Le va a quedar un 10% para hacer obras. ¿No le parece mejor
digo, no sé, de pronto, le sugiero, así como conversación de amigos. Entonces, ir a preguntar el nivel de deuda que va a tener usted que asumir, preguntar qué tiene que pagar y qué le falta por hacer, y con eso sí hacer propuestas reales. Nomás le dejo el dato ahí. Con eso me voy con música. 11 de la mañana con 16 minutos y ya regresamos enseguida con más.

Dice, Lick, le faltó hacer una depuración de departamentos del municipio que solo gastan recursos. Ahí sí no se vea. Porque hay cientos de miles de empresas públicas en este país, y me imagino que en otros países, donde hay mucha gente que no hace nada, y todo aquel que sea, haya sido, ejerza como servidor público, sabe de qué estamos hablando. Dice, porque en vez de decir vamos a gestionar recursos para hacer obras, ¿por qué no dicen vamos a endeudar más a la ciudad? Porque suena mal, ¿verdad? Verán, ayer yo vi una noticia, tengo el boletín aquí, si quieren les leo. El Banco Mundial va a entregar de aquí por los próximos 10 años 800 millones de dólares a gobiernos locales de este país para que hagan obras de vivienda, alcantarillado, ¿cómo se llama? Prevención de riesgos y cosas así, ¿ya? Por los próximos 10 años. Les va a ir dando la plata por etapas. Va a ser en tres fases. Y a esto se suma un poquito más de plata que entrega la Agencia Española de Cooperación y no sé qué del Desarrollo, AECID. Entonces, bueno, les va a dar por etapas. Digo yo, si yo fuera candidata, ¿qué haría usted? No le voy a decir qué haría yo. ¿Qué haría usted si fuera candidato a alcalde o a prefecto de cualquiera de los cantones de la provincia de Samaná Chinchipe? ¿Qué fuera lo primero que haría? Lo que pasa es que cuando uno ya llega a esas instancias, tiene que buscar propuestas, no voy a decir demagógicas, pero a lo mejor sí un poco populistas, para que la gente le conozca, pues. Porque si usted dice, ay, voy a llegar y voy a depurar el municipio, obviamente nadie va a votar por usted. ¿Que sabemos que es necesario? Pues, por supuesto que es necesario. No por el municipio en específico, por todas las entidades públicas de este país. Y eso, pero ¿qué les parece si digo, empecemos, si vamos a por ahí me hicieron una pregunta, me dijeron, ¿y le parece a usted que Baños es un referente de turismo? Y yo le acabé de responder, le dije, ya no me parece, así le digo sinceramente, ya no me parece. Yo me acuerdo hace fácil unos 20 años, tal vez 15, 20 años, cada feriado, cada vacación, ay, vamos a Baños, sí, qué lindo, vamos a Baños y no sé qué, pero ya en los últimos 10 años, ay, vamos a Baños, no, gracias. No, gracias, porque todo siempre está lleno, porque todo siempre está full, porque no hay lugares para comer como buenos, o sea, no es que uno tiene mucho para escoger para comer. Los hoteles son muy caros, o sea, los buenos hoteles son realmente caros. Las piscinas siempre están llenas y entrar, bueno, más que nada salir de Baños ya para regresar es un caos completo. Es un caos completo, o sea, a usted no se le ocurra pasar por Baños un domingo a las 4 o 5 de la tarde porque fácil se demora unas 3 horas saliendo de Baños. Entonces, yo ya no lo veo como un referente. Pero yo pensaría primero, ¿sí han visto esos complejos que tiene el municipio que están ahí desperdiciados y que se activan, entre comillas, solamente para carnaval? ¿Por qué no los empezamos a gestionar con una gestión, una administración privada, por ejemplo? Le arrendamos, le damos en concesión a alguien que funcione de verdad y rinda ganancias para el municipio, que se puedan reinvertir. ¿Por qué no como provincia empezamos a luchar porque nos asignen un aeropuerto? Ayer en la Asamblea Nacional se aprobó la nueva ley de aviación civil, que entre otras cosas brinda varios beneficios para los pasajeros de aerolíneas. Por ejemplo, que en otros países funciona así, que si usted compró un pasaje de una aerolínea y la aerolínea decide suspender o aplazar el vuelo, usted recibe un beneficio. Es decir, si la aplazan para el día siguiente, en otros países la aerolínea le paga la estadía de una noche en un hotel porque por el inconveniente causado. Entonces, o le reembolsa el dinero. Cosas así están contempladas en la nueva ley. Y también el tema de la gestión aeroportuaria que ahora se entrega a los municipios y que puede contemplar incluso inversión privada. Me parece espectacular. Entonces, ¿por qué no luchamos como provincia por tener algo, no? No sé, algo más. Algo diferente. Y por ahí decían, ¿y qué me dice de los precios para los turistas? Decían, ¿no es cierto? Por aquí un mensaje. Hablar de turismo sería también hablar sobre los precios hacia el turista. Hay lugares en los cuales los precios son demasiado. No es que sea pobre, pero tampoco pendejo. Tampoco lo otro. Muy bien. Y sí, exacto, entiendo. Hay lugares, por ejemplo, cuando uno va a Galápagos y ve que hay las entradas a los parques, por ejemplo, los valores son diferenciados para el turista nacional, para el turista extranjero, para los colonos.
Y es porque sabemos que el turista extranjero va por conocer y porque tiene la capacidad de pago para cubrir esos valores. Y me parece bien, pero yo sí creo que estamos desperdiciándonos un poco. Estamos desperdiciándonos. Como provincia, les digo en serio, de todo corazón, nos estamos desperdiciando. Y ahí es cuando uno dice, tiene que leer las propuestas de los candidatos. Como digo, no tengo nada en contra de ninguno, no conozco a ninguno, en absoluto, no conozco de nada a ninguno de los candidatos. No puedo decir, este es mejor, este es peor, nada. Pero leamos los planes de trabajo, leamos las propuestas, leamos los números para que no nos pase otra vez lo de hace 4 años el déficit era 60-40 y después de 4 años el déficit es 40-60. O sea, leamos los planes de trabajo, por favor, les pido. Nada más, nada más. Y a los candidatos, ¿por qué no dan la opción de... Hay un candidato en la ciudad de Quito que abrió la opción para que los ciudadanos presenten sus propuestas. Y con esas propuestas que recibió sin compromiso, o sea, no es que presénteme su propuesta y cuando yo gane le voy a nombrar director de algo, no. Propuestas de verdad y luego con eso construya sus propuestas de trabajo para llegue a la alcaldía. ¿Ok? 11:00 a.m. con 30 minutos, vamos con música y ya regresamos enseguida con más.

11 de la mañana con 40 minutos. Tocaya, muy buenos días. Dice que tengo un excelente fin de semana. Un fuerte abrazo y muchas bendiciones. Muchas gracias. Juanita querida dice, porfa, me puede ayudar con las canciones Desde aquel día de Rafael y aquellos besos que te di de Beto Orlando. Gracias. Están, pero una cosa salvaje ustedes. Muy bien. Bueno, Anita, mi remedio es mi esposa. ¡Qué lindo! Cuando tengo un mal día no necesito que me dé soluciones, necesito contarle y escucharla decir ¡qué barbaridad! Me acuerdo que el otro día estábamos con mi esposo conversando y él me estaba contando algo y yo la verdad es que me dejé llevar de esas de que sí te estoy escuchando mientras veía videos en el celular. Y entonces, claro, uno llega a un momento en que sí está escuchando, pero va pasando el tiempo y se deja llevar por el video y se pierde de lo que la otra persona está hablando. Por eso es que no me gusta que cuando yo hablo estén con el celular. Entonces, pero acabo de hablar y me dijo algo así como, ¿qué te parece? Y yo, con toda la vergüenza del mundo, le dije, sí, pues total. Y tenía que responder otra cosa. Y desde ahí, cada vez que no le pongo atención, me dice, claro, total. Algo así, pero su esposa sí le responde con sinceridad. Qué barbaridad. Ella es muy buena. No como yo. Ay, no puede ser, pobrecitos los hombres. Ay, pero a mí también me pasa lo mismo. A veces yo le quiero contar algo y él está en el celular y le digo, pero escúchame. Y me dice, pero sí te estoy escuchando y no me estoy escuchando. Suele pasar, toca y así. Oiga, qué vergüenza, qué vergüenza. Bueno, voy a hacer sorteo, verán. Hoy toca sorteo cortesía de El Verde Guayaco. Un boloncito de verde mixto con cafecito. Así que les voy a dar de chance una última canción para que se inscriban en el sorteo del día de hoy cuando son las 11 de la mañana con 42 minutos. En aproximadamente 4 minutos regresamos y hacemos del sorteo. Así que sigas inscribiendo y ya venimos con más.

Cuando yo cuente hasta tres, el señor de la consola le va a dar la vuelta a la ruleta. Si se inscribió, en buena hora. Si no se inscribió, sorry for you. Así que, exacto, a la una, a las dos, ya a las tres.

Con grito incluido. Con grito incluido, por supuesto que sí. Ojo, voy a dar, por si acaso no sepa, no se acuerde, no se haya enterado, yo voy a decir en este momento los cuatro últimos dígitos del número de teléfono de la persona que acaba de ganar el sorteo. Tiene que estar atento porque en cuanto yo diga los cuatro dígitos, usted tiene que responder diciéndome sí, soy yo, aquí estoy, si quiero, no quiero, acepto, no acepto, lo que sea, una luz que me diga que usted estuvo pendiente del sorteo y que va a recibir el premio. Así que atentos, por favor. Lo voy a decir de varias formas porque ya ve que nosotros nos aprendemos los números de teléfono de dos en dos, de tres en tres, de uno en uno y así sustantivamente. Entonces, redoblantes, por favor. Dice aquí mensajes, Pepito de una, jaja. Pepito ni escribe en toda la mañana. De una, dice. Lo único bueno es el monito bailando que me ha mandado. La persona que ha ganado el sorteo del día de hoy, cortesía de El Verde Guayaco, es la persona cuyo celular termina en 7, 5, 6, 9. 75, 69. 7569. 756, 9. 7569. Ya no hay otra forma de decir ese nombre. Le ruego, por favor, si me puede contestar. De pronto, si no es mucha molestia. La persona que su teléfono termina en 7569. Que me contesta. Muchas gracias. Ay, ¿qué? ¿Ya contestó o no contestó? Está contestando, está contestando. Hola, sí, dice. Aquí estoy. Muchas gracias. No, qué suerte. Ay, recién acabo de ver que es usted mismo. Es que justo hace un ratito me escribió y me ha dicho cómo me inscribo para el sorteo. Y le dije que ya está pues inscrito. Y justo, ¿qué coincide? Los últimos serán los primeros, dicen las Sagradas Escrituras. Bueno, muy bonita la programación. Muchas gracias. Ay, bonito usted. Qué lindo. Bueno, ayúdeme por favor con su nombre, su apellido y su número de cédula. Número de cédula. Y no se olvide que el premio a cortesía del Verde Guayaco es válido solamente para el día de hoy. Atienden hasta las 9 de la noche, así que tiene usted de aquí todo el día para ir a recibir y que le traten a cuerpo de rey, como usted se merece. Y con todos los demás, hasta el día lunes, como buen día. ¿Qué es? ¿Quién escribe ahorita? Buen día. Ya nos vamos, vea, buen día. Hasta mañana tiene que, ¿cómo hago para participar? Ya se acabó el programa. No me haga reír que me empiezo a dar ataque de tos. Nos vemos el día lunes. Les quiero mucho en nuestro lunes de Farra Loca. Les esperaré aquí desde las 9 en punto de la mañana. Así que les mando besitos para el fin de semana. Que hagan cositas ricas y deliciosas. Y les espero el lunes 9 de la mañana aquí en Familia por la Z 106.9 FM.

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2: Es la hora 12:32.
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3: Es la hora 13:36 minutos.
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1: Es la hora 14:31 minutos.
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1: Es la hora 15:42 minutos.
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1: Es la hora 16:22 minutos.
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0: retorno seguro. Soy Alejandro Martínez Moya y desde este instante tomamos el pulso a los hechos que marcan la pauta en el sur del país y en el mundo. Esto es Z al Día a través de los 106.9 FM de Z Radio. Quédense con nosotros en esta próxima hora porque la información viene cargada, directa y al grano. Aquí están los tres impactos que definen la jornada. Primero, a nivel local y nacional, hasta $1,000,000 sobre la mesa. Las Fuerzas Armadas y la Policía Nacional activan a escala nacional el plan de recompensas 131. Buscan cercar a los cabecillas del crimen organizado y cortar de raíz las rutas del narcotráfico, tráfico de armas, minería ilegal y contrabando de combustible. En instantes les contamos cómo opera esta línea confidencial y cuáles son los objetivos clave bajo la lupa oficial. Segundo, el caso Daniel Salcedo da un nuevo giro judicial. En plena audiencia de apelación por su traslado a la cárcel del Encuentro, el sentenciado asegura haber recibido presiones indebidas y rompe el silencio. Promete revelar detalles reservados sobre los sonados casos Aquiles Álvarez y Efraín Ruales, los alcances de su testimonio y las implicaciones legales en pocos minutos. Y tercero, mega multa histórica a la vista contra el gigante de las redes sociales. En los Estados Unidos, la compañía Meta enfrenta un proceso decisivo que podría costarle una sanción de hasta $10,500 millones por el presunto engaño sistemático sobre el uso y la privacidad de los datos personales. Un fallo que amenaza con sacudir la industria digital en todo el planeta. Y antes de irnos al desarrollo del primer bloque, un apunte necesario para este viernes de retorno. Si va a viajar por las vías de nuestra Amazonía este fin de semana, revise con lupa la presión de sus neumáticos y los niveles de líquido de frenos. Con las lluvias dispersas de la tarde, el asfalto mojado reduce la adherencia hasta en un 40%. Recuerde que en carretera ningún minuto ganado vale más que llegar entero a casa con la familia. Prudencia absoluta y luces encendidas. 17:06, nuestra cabina está completamente abierta para ustedes. ¿Cómo está el tráfico en su sector? ¿Cómo se siente el clima en su cantón? Escríbanos en Envíenos su nota de voz a nuestra línea directa de WhatsApp 099-33-99041. Repito, 099-33-99041. También estamos en vivo y en directo a través de la transmisión en Facebook. Búsquenos como Z Radio 106.9 FM y para todo el país y el mundo entero a través de nuestra señal digital en www.zradiofm.com. Póngase cómodo, cómoda, respire profundo. Y acompáñenos. Arrancamos con el desarrollo de las noticias y para ello, en Z al Día, le presentamos los titulares para esta jornada enseguida.
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0: En los titulares, a nivel local, polémica en Zamora. Consejo Municipal no fue consultado sobre la suspensión de las fiestas de fundación por parte del alcalde. Plan de recompensas 131, fuerzas del orden intensifican búsqueda de líderes criminales y control de actividades ilícitas en Ecuador. En más titulares a nivel local, EMOF concluye trabajos de señalización vial en la parroquia Nuevo Quito. Estudiantes de Zamora cumplen el juramento a la bandera en actos cívicos. En noticias a nivel nacional, tras la aprobación de la ley de aviación civil, estos son los aeropuertos que deben renovarse sus acuerdos con el gobierno para operar en Ecuador. Aquí le contamos. Consejo de la Judicatura nombra al ex asambleísta Carlos Falconi como nuevo director de la institución en Guayas. El Papa León XIV termina el primer día en Francia tras pasar por Notre Dame y celebrar una vigilia con 80,000 jóvenes. Y Estados Unidos estaría preparándose para posible acción militar en Cuba, según CBS. La ampliación de esto y más a continuación aquí en Z al Día, entrega vespertina.
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0: Así es, empezamos ya con la ampliación. Polémica en Zamora. Consejo Municipal no fue consultado sobre la suspensión de las fiestas de fundación. La vicealcaldesa y concejal del Cantón Zamora, Blanca Carrión, reveló que la decisión de suspender los eventos festivos por los 400

0: 177 años de fundación de la ciudad no ha sido tratada, analizada ni resuelta formalmente en el seno del Consejo Cantonal. Según Carrión, los ediles conocieron del anuncio a través de pronunciamientos públicos y medios de comunicación, aunque la administración del alcalde Manuel González justificó la medida bajo el argumento de reasignar recursos hacia la emergencia en el sector de Canzama y atender la normativa del COTAD sobre gasto corriente. La legisladora municipal señaló que al Cabildo aún no ingresa la resolución administrativa ni el informe de modificación presupuestaria para su debida fiscalización y aprobación. La concejal detalló que la programación conmemorativa para este 6 de octubre se limitará a la hora cívica, el desfile institucional en las calles de la urbe y el traslado de la sesión solemne a la parroquia Guadalupe, en Canzama. Asimismo, lamentó la falta de socialización con sectores productivos como el comercio, el turismo y la hotelería, señalando que pudieron buscarse alternativas mediante alianzas público-privadas para no cancelar en su totalidad las festividades que dinamizan la economía local. Escuchemos un extracto de la entrevista. Señora vicealcaldesa, muy buenos días. Le saluda Alejandro Martínez. Pregunta de cajón, para poner en contexto a la ciudadanía. ¿Cuáles fueron los argumentos técnicos, jurídicos, incluso financieros, determinantes analizados por el Consejo Municipal, de haber sido así, o por el alcalde, para resolver la suspensión de las actividades de Fundación de Zamora?
1: El señor alcalde, en días anteriores, mediante una entrevista o publicación en un evento, creo que es el Festival de la Caña y la Melcocha, creo que hizo o manifestó en algunos medios de comunicación que se van a suspender las festividades al celebrarse los 477 años de vida política de Fundación de Zamora. Sin embargo, cabe recalcar, Alejandro, que nosotros como Cabildo Municipal no hemos tenido conocimiento, todavía no nos ha llegado la resolución para poder determinar o resolver en Cabildo Municipal esta decisión que se ha tomado conocer, no se ha llegado a conocer por parte del Ejecutivo en este caso. No es, a lo mejor fue una resolución administrativa que se tomó esta decisión de no hacer las festividades de fundación. Sin embargo, se va a desarrollar el evento del desfile cívico. También se va a llevar a cabo la sesión solemne, eso es lo que se ha dicho, la sesión solemne que se va a llevar a efecto en la parroquia de Guadalupe, en el sector de Canzama.
0: Entonces, claro, debo entender que tendría validez este anuncio del alcalde, sería efectivo, porque entiendo que para este tipo de decisiones hay un consejo cantonal que debe escuchar y, por supuesto, aprobar o denegar estas declaraciones del alcalde.
1: Sí, sin embargo, como le digo, Alejandro, nosotros solo hemos escuchado a través de medios de comunicación estas decisiones que ha tomado el Ejecutivo. Todavía, como le digo, no ha llegado a Cabildo Municipal. Esto estuve revisando el día de ayer, parece que a la Comisión de Planificación y Presupuesto llega un proyecto de que se va a solicitar un rubro de $10,000 para otorgar accesorios, logística para lo que es el desfile cívico y también para la sesión solemne. Eso es lo que todavía no nos ponen a conocimiento, como esto tiene que pasar por las diferentes comisiones respectivas. La Comisión de Planificación y Presupuesto es aquella que conoce sobre el presupuesto o algún rubro de algún proyecto. Entonces, todavía no nos llega este proyecto para ser analizado y aprobado pues por el Consejo Municipal.
0: Sin ¿Qué embargo, pasaría en términos de legitimidad si es que el alcalde ejecuta lo que ya ha anunciado públicamente sin consultar al seno del consejo o a la comisión respectiva?
1: Bueno, hay que reconocer, Alejandro, también, independientemente de lo que ha dicho y públicamente el alcalde, que las festividades se suspenden por cuestiones del desastre o la catástrofe que se tuvo en Canzama, diciendo que este recurso económico se lo va a destinar para comprar el combustible, para seguir en la búsqueda de las personas que están desaparecidas, o a su vez para el cauce del río de Canzama. Eso es lo que escuché, lo que decía el señor alcalde. Sin embargo, Yo creo que si este rubro de las festividades se lo otorga para esta decisión que ha tomado el alcalde, como es para el sector de Canzama, tendría que hacerlo conocer al Consejo Municipal para su aprobación. Sin embargo, Alejandro, yo quiero creer, o es mi forma de pensar, o sea, es mi pensamiento, no es tanto la cuestión de la catástrofe de Canzama, porque si bien es cierto, ya estamos para el tercer mes, creo yo, si no me equivoco, para el tercer mes de lo que pasó en este sector.
0: Ahora, perdóneme que le insista, pero sí quiero andar un poco, porque sí me preocupa como ciudadano, como periodista, da la impresión de que el alcalde no toma en cuenta para nada al cuerpo edilicio. Recordemos de que la máxima autoridad en el municipio es precisamente la Cámara Edilicia, y usted es vicealcaldesa, y el alcalde está tomando decisiones sin consultarlos.
1: Lastimosamente, Alejandro, hay que decirlo de esta manera. El señor alcalde siempre ha tomado decisiones de manera sola. Nosotros nos enteramos luego por publicaciones.
0: 7:15, continuamos con más información aquí en Z al Día, entrega vespertina, Batallón de Selva número 62, Zamora, conmemoró el Día de la Bandera Nacional. El Batallón de Selva número 62, Zamora, realizó una ceremonia cívico-militar en las instalaciones de la Unidad Educativa 12 de Febrero, con motivo de la conmemoración del Día de la Bandera Nacional y el juramento a la bandera. El acto contó con la participación de autoridades del Cantón Zamora, docentes, padres de familia, estudiantes y personal militar del Ejército Ecuatoriano. Durante la ceremonia se destacó el significado de la bandera nacional como símbolo de identidad y unidad del Ecuador. Como parte del acto se realizó la incineración de la bandera nacional, mediante la cual se despide con respeto y dignidad al emblema patrio cuando ha cumplido su ciclo de vida o se encuentra deteriorado por el uso. La actividad permitió compartir esta fecha cívica con la comunidad educativa y promover entre los estudiantes el respeto por los símbolos patrios. Además, se aprovechó por parte del Departamento de Comunicación del mencionado Batallón de Selva número 62, Zamora, para anunciar un plan de recompensas 131, donde las fuerzas del orden intensifican búsqueda de líderes criminales y control de actividades ilícitas en Ecuador. La Dirección de Comunicación del Batallón informó que las Fuerzas Armadas y la Policía Nacional del Ecuador dieron a conocer mediante el denominado plan de recompensas 131, se ofrece hasta $1,000,000 a las personas que aporten información verídica y verificable que facilite la localización y captura de cabecillas de organizaciones criminales. La iniciativa contempla además incentivos económicos por reportes ciudadanos orientados a desarticular estructuras dedicadas al narcotráfico, tráfico de armas, minería ilegal y comercio clandestino de combustible. Dentro de las líneas prioritarias incluye la identificación de pistas aéreas clandestinas empleadas para el transporte de alcaloides, así como rutas de distribución y centros de acopio de armamento e hidrocarburos. Las autoridades recordaron que las denuncias pueden canalizarse las 24 horas del día, los 7 días de la semana a través de la línea telefónica 131, bajo estricta reserva y confidencialidad. Escuchemos una de las piezas para difundir, una de las piezas promocionales de esta campaña 131.
2: Las Fuerzas Armadas y Policía Nacional del Ecuador, a través del Plan de Recompensas 131, ofrecen hasta $1,000,000 a quienes proporcionen información efectiva que lleve a la captura de cabecillas de organizaciones criminales o actividades ilícitas relacionadas al narcotráfico, tráfico de armas, municiones y explosivos, minería ilegal, tráfico de combustible. 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
0: Y existen otros productos audiovisuales que se estarán difundiendo a nivel nacional para promocionar el número 131 con estas recompensas de hasta $1,000,000. 17:19, más información en MOV, concluye trabajos de señalización vial en la parroquia Nuevo Quito. La empresa mancomunada de movilidad sustentable de Zamora a Chinchipe concluyó los trabajos de señalización horizontal en las calles de la parroquia Nuevo Quito, Cantón Paquilla. Los trabajos comprenden la implementación de señalización horizontal en diferentes vías de la parroquia como parte de las acciones que desarrolla la empresa para mejorar el ordenamiento vial y las condiciones de circulación de conductores y peatones. La intervención se realizó previo a las festividades de la parroquia Nuevo Quito y busca facilitar la circulación de los diferentes usuarios de la vía, entre ellos conductores, motociclistas y peatones. Julio Orlando Jaramillo García, gerente general de MOV Zamora Chinchipe EP, señaló que la empresa mantiene acciones en los cantones y parroquias que forman parte de la mancomunidad, atendiendo requerimientos relacionados con movilidad y seguridad vial. Nuevo Quito es una de las dos parroquias rurales del Cantón Paquilla en las que MOV continúa trabajos de señalización y ordenamiento vial con intervenciones orientadas a mejorar las condiciones de circulación y contribuir a la prevención de incidentes en las vías. 17:20. Completamos el primer bloque de información local con estudiantes de Zamora que cumplen el juramento a la bandera en actos cívicos. Estudiantes de varias unidades educativas del Cantón Zamora participaron este viernes 25 de septiembre en ceremonias de proclamación de abanderados, portaestandartes y escoltas, además del tradicional juramento a la bandera. Entre las instituciones que desarrollaron estas actividades estuvo la Unidad Educativa Fiscomisional San Francisco de Asís, donde los estudiantes de tercero de bachillerato y el cuadro de honor participaron en una ceremonia realizada en el Coliseo de Deportes de Zamora. El programa incluyó al himno nacional, una conferencia por el Día de la Bandera Nacional, la lectura del acta, imposición de bandas y condecoraciones al cuadro de honor del año lectivo 2026-2027, así como la entrega de pabellones y diplomas. Los estudiantes de la Unidad Educativa Fiscomisional San Francisco de Asís protagonizaron el juramento a la bandera en una jornada en la que expresaron su compromiso con los valores cívicos y el respeto a los símbolos patrios. La abanderada de la institución Emily Michelle Ramón Guerrón también intervino durante el acto. Al evento acudió Vanessa Palma, directora del Distrito 19D01, Yacoambi, Zamora, Educación, junto a autoridades, docentes, estudiantes, padres de familia y público en general, quienes participaron en la ceremonia desarrollada en un ambiente de solemnidad. 17:21. Vamos a la primera pausa publicitaria, ya volvemos con más noticias en Z al Día, segunda emisión.
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0: Efectivamente, estamos de vuelta con más información ahora de carácter nacional. Son las 17 horas con 24 minutos. El extraditable Daniel Salcedo denuncia presiones y ofrece hablar de Efraín Ruales y otros. El proceso de extradición de Daniel Salcedo a Estados Unidos sigue en marcha. Él continúa detenido en la cárcel del Encuentro en Santa Elena y busca revertir su estancia en ese centro de detención con varios recursos. El 9 de junio de 2026, pese a estar colaborando con la Fiscalía en el caso por el magnicidio de Fernando Villavicencio, el gobierno dispuso el traslado de Salcedo desde la cárcel 4 de Quito hasta la cárcel del Encuentro, que es un centro de máxima seguridad donde los presos no tienen ningún tipo de comunicación con el exterior. A mediados de este mes, Salcedo interpuso una apelación contra ese traslado y la audiencia para argumentar ese recurso fue convocada para las 11 horas de hoy, viernes 25 de septiembre. El sentenciado se conectó a través de Zoom desde la prisión. La razón por la que estoy en el encuentro es porque me pidieron que hable, mejor dicho, que me invente un tema sobre Aquiles Álvarez, a lo que me negué completamente. Así empezó Daniel Salcedo su intervención. Álvarez, alcalde de Guayaquil, está detenido desde febrero de 2026 en la misma cárcel del encuentro. Tiene dos sentencias de primera instancia de 3 años y de 6 años y 8 meses por haberse retirado un grillete electrónico y por presunto tráfico de combustibles respectivamente. Me persiguieron desde el 2020 y ahora con este tema de que cómo me negué a hablar de Aquiles Álvarez porque querían que dijera algo que no es verdad, entonces me mandaron al encuentro, dijo Salcedo el 25 de septiembre. Según lo relatado por Salcedo, las presiones para dar testimonios falsos habrían empezado desde 2020, cuando fue vinculado al primer caso de corrupción por la venta de insumos médicos a hospitales de Guayaquil durante la pandemia. Desde esa época acumula 6 sentencias que suman 41 años de cárcel. 17 horas con 26 minutos. Son las 17 horas con 26 minutos. Continuamos con más información en Zeta al día, entrega vespertina. Ponga mucha atención, tras la aprobación de la Ley de Aviación Civil, estos son los aeropuertos que deben renovar sus acuerdos con el gobierno para operar en Ecuador. El presidente de la República, Daniel Noboa, tendrá la última palabra sobre la Ley de Aviación Civil que la mayoría, conformada por Acción Democrática Nacional y sus aliados, aprobaron ayer, jueves 24 de septiembre. La Asamblea deberá remitir en los próximos días del proyecto que obtuvo 88 votos favorables al mandatario para que vete total o parcialmente la normativa o disponga su publicación sin modificaciones en el registro oficial. La propuesta de ADN ha sido calificada como positiva por expertos del tema aeronáutico y las propias fuerzas políticas en el legislativo, salvo la bancada de Revolución Ciudadana que cuestionó las partes medulares del texto. Pero hay un punto de la ley que genera polémica. Los municipios de Ecuador que tienen competencia directa o por delegación a privados sobre los aeropuertos deben celebrar un acuerdo de gestión concurrente con el gobierno central para continuar con la prestación del servicio, es decir, para operar en el país. La disposición sobre las competencias municipales y los aeropuertos activó las alertas del Partido Social Cristiano, que si bien en el primer debate apoyaba la normativa, para el segundo debate se abstuvo de votar a favor, precisamente por la inclusión de esa disposición legal. ¿Para qué queremos meter este artículo?, cuestionó durante el debate el asambleísta social cristiano Alfredo Serrano, quien recordó que ya hay acuerdos de competencias firmados con los municipios que están vigentes. Vamos inmediatamente con la lista de los municipios que deben sentarse a firmar nuevos acuerdos con el ejecutivo de Daniel Noboa. Aeropuerto Mariscal Sucre de Quito, Aeropuerto José Joaquín de Olmedo de Guayaquil, también el Aeropuerto Mariscal La Mar en Cuenca. 17 horas, 28 minutos. Consejo de la Judicatura nombra al ex asambleísta Carlos Falconi como nuevo director de la institución en Guayas. El Consejo de la Judicatura nombró a Carlos Faustino Falconi Lindao como nuevo director provincial del Guayas tras su paso por el legislativo como asambleísta suplente del movimiento oficialista Acción Democrática Nacional. La institución, presidida por Mercedes Caicedo, designó por unanimidad al ex legislador el 23 de septiembre con el objetivo de que dirija la Dirección General, Dirección Nacional de Talento Humano, Dirección Nacional de Tecnologías de la Información y Comunicaciones y la Dirección Provincial de Guayas del Consejo de la Judicatura. En la trayectoria de este jurista consta que fue asambleísta suplente de Sade Frischi, quien ganó una curul en el legislativo en las elecciones de 2025. En 2025 integró la terna enviada por el Ejecutivo para la selección de vocales del Consejo de la Judicatura, aunque luego renunció al proceso por un presunto conflicto de intereses. Falconi además fue abogado de Daniel Loboan, procesos tramitados ante la Corte Nacional de Justicia y unidades judiciales del Guayas. 17 horas con 29 minutos. Son las 17 horas con 30 minutos ya. El caso Progen. Juez ratifica la prisión preventiva para 10 procesados por presunto peculado. El juez de la Corte Nacional de Justicia, Rodrigo Sarango, ratificó la prisión preventiva para 10 procesados por presunto peculado en el caso Apagón, relacionados con los contratos de generación eléctrica con la empresa Progen, que ya cuenta con un total de 31 personas investigadas. Así lo dio a conocer el tribunal hoy, 25 de septiembre, cuando se reinstaló la audiencia de revisión de medidas cautelares que fueron impuestas a los últimos procesados en este caso, que investiga un perjuicio por 100 millones de dólares al Estado, según informe de Contraloría. El presunto delito de peculado está relacionado con la contratación emergente para los proyectos de generación eléctrica en Salitral y Quevedo, ejecutados durante la crisis energética de 2024. La Fiscalía sostiene que los procesados habrían incurrido en una cadena de irregularidades y que presuntamente dispusieron de manera arbitraria de fondos públicos y direccionaron las contrataciones emergentes para los proyectos de generación térmica en Salitral y Quevedo. 17 horas con 31 minutos. Vuelos cancelados, sobreventa de boletos y retraso de equipaje. ¿Qué compensaciones tiene la nueva ley de aviación de Ecuador? Con la aprobación de la nueva Ley Orgánica de Aviación Civil en la Asamblea Nacional el 24 de septiembre, han surgido dudas sobre cuáles son los cambios para los pasajeros de las aerolíneas en Ecuador. Este nuevo documento deroga leyes antiguas que datan incluso de la década de los 70, con lo que era necesario una actualización en un mercado tan dinámico, explica Marco Subía, presidente de la Asociación de Representantes de Líneas Aéreas en Ecuador. Sin embargo, este nuevo documento contiene disposiciones que ya existían en otro tipo de normativa, es decir, no son nuevas, solo que se han elevado al nivel de ley orgánica, añade Subía. Por ejemplo, lo referente a la protección de pasajeros, detallada en el capítulo 8 de la nueva ley, ya se establecía en la cartilla del usuario emitida por el Consejo Nacional de Aviación Civil, menciona Subía. La cartilla del usuario emitida en junio de 2024 ya menciona, por ejemplo, que todo usuario del servicio de transporte aéreo tendrá derecho a la compensación de acuerdo al tipo de afectación en los casos de cancelaciones, retrasos por incumplimiento imputables al operador aéreo, así como en el caso de sobreventa de cupos, y detalla las compensaciones en cada caso. Pero la nueva ley añade que la aerolínea quedará liberada de responsabilidad por los daños ocasionados por el retraso o la suspensión del vuelo, devolviendo el precio del boleto únicamente si prueba que él y sus dependientes o agentes adoptaron todas las medidas que eran razonablemente necesarias para evitarlo o que les fue imposible adoptarlas. 17 horas con 32 minutos. Más información en Z al Día, entrega vespertina tras la aprobación de la ley de aviación civil. Estos son los aeropuertos, cómo van cambiando las políticas. Sin embargo, los analistas, los expertos dicen que la mayoría de cosas que incluye esta nueva ley ya existía. 17:33, así es el avión Lockheed C-5M Super Galaxy de la Fuerza Aérea de Estados Unidos que aterrizó en Ecuador. El imponente avión de la Fuerza Aérea de Estados Unidos, el C-5M Super Galaxy, aterrizó en la base militar Simón Bolívar junto al aeropuerto de Guayaquil, luego de las 18 horas de ayer 24 de septiembre de 2026. El arribo se da en medio de las tareas de cooperación entre los dos países en contra de estructuras criminales en Ecuador. Una fuente militar confirmó que el avión estadounidense se encuentra en la base en Guayaquil y su arribo ocurrió para operaciones de seguridad. El aterrizaje de la nave se reportó el mismo día en que agentes de la Policía Nacional, de la Agencia Estadounidense Antidrogas, DEA, y militares del Comando Sur desmantelaron una organización que apoyaba al mexicano Cartel Jalisco Nueva Generación en Ecuador. Más de 30 personas fueron detenidas en Guayaquil, Daule, San Borondón, Ventanas, Babahoyo, Pueblo Viejo, Pinces y Machala, anunció el ministro del Interior John Reinberg, quien compartió imágenes donde se observan a militares estadounidenses. A raíz de la renovada cooperación entre los gobiernos de Daniel Noboa y de Donald Trump, ambos países han planificado bombardeos a presuntos campamentos de narcotraficantes y se han destruido embarcaciones que supuestamente abastecen de combustible a lanchas del narco en alta mar. Se trata de un avión de transporte estratégico, el más grande en el inventario de la Fuerza Aérea. Su misión principal es transportar carga y personal para el Departamento de Defensa, detalla la institución militar de Estados Unidos en su portal web. La nave es una versión motorizada del avión Legado C-5, diseñado y fabricado por Lockheed Martin. Estas son las características del C-5M Super Galaxy de la Fuerza Aérea de los Estados Unidos. Tiene 75,3 metros de largo y 19,84 metros de alto. Está equipado con 5 juegos de tren de aterrizaje. Puede transportar carga de gran tamaño a distancias intercontinentales. Las puertas delanteras, como las traseras, se abren para cargar y descargar carga simultáneamente desde ambos extremos. Las rampas de acceso de ancho completo en cada extremo permiten el transporte de filas dobles de vehículos. El sistema de diagnóstico de mantenimiento tiene la capacidad de registrar y analizar datos de más de 7.000 puntos de prueba. Puede volar 2.150 millas náuticas. Con reabastecimiento en vuelo, el alcance de la aeronave está limitado únicamente por la resistencia de la tripulación. 17:35. 17:35. Continuamos con más información aquí en Z al Día. Tenemos plena confianza en nuestros colegas militares, dice la vocera de Estados Unidos sobre destrucción de barcos en el Pacífico. Así es, Natalia Molano, vocera del Departamento de Estado de Estados Unidos, se refirió a las recientes operaciones del Comando Sur en Ecuador, entre ellas el operativo en el que fue desmantelada una estructura delictiva presuntamente vinculada al Cártel Jalisco Nueva Generación de México. En una entrevista, Molano también habló sobre las operaciones que Estados Unidos realiza en el Océano Pacífico y la destrucción de embarcaciones que, según ese país, estarían vinculadas con organizaciones dedicadas al narcotráfico. La vocera señaló que el gobierno de Donald Trump ha puesto énfasis en la cooperación internacional en la región para combatir a organizaciones criminales que han sido clasificadas como terroristas por Estados Unidos. En ese contexto, destacó la Alianza Escudo de las Américas, que reúne a 15 países y que recientemente anunció una primera acción conjunta contra 24 organizaciones del crimen organizado, consideradas por sus integrantes como una amenaza inmediata y compartida. Entre los grupos señalados están los choneros, los lobos, los tiguerones y chone killers de Ecuador. 17:37. Allanamientos en San Borondón y militares de Estados Unidos. Así fue el operativo contra una estructura presuntamente vinculada al cartel Jalisco Nueva Generación, que movió 7 toneladas de droga. Alrededor de las 4 horas del 24 de septiembre, el ministro del Interior, John Reinberg, publicó un video en el que informó sobre un operativo conjunto con militares de Estados Unidos en 4 provincias de Ecuador. El objetivo era una banda de delincuencia organizada que horas después fue vinculada por las autoridades con el cartel Jalisco Nueva Generación de México. Según las autoridades, en la intervención participaron agentes de la Agencia Antidrogas de Estados Unidos, DEA, y militares del Comando Sur, quienes acompañaron los operativos ejecutados en Manabí, Los Ríos y Guayas, provincias donde rige un toque de queda. La Fiscalía confirmó que el operativo dejó 36 detenidos y en las próximas horas se les formulará cargos por presunta delincuencia organizada. El ministro Reinberg informó que en Guayas se produjo uno de los golpes más contundentes, pues fueron detenidos el presunto cabecilla de la estructura criminal y su supuesta financista. 17:38. Completamos este servicio de información en el ámbito nacional, luego estaremos con el tema internacional, pero antes, ministro de Defensa confirma proceso de separación de militar involucrado en presunto abuso sexual en una cárcel. El ministro de Defensa, Giancarlo Lofredo, confirmó el inicio del proceso de separación de un militar involucrado en un presunto caso de abuso sexual contra una interna de una cárcel de Guayaquil, en Guayas. El hecho fue captado en video y difundido en redes sociales. En las imágenes se observa al uniformado tocando a una mujer mujer por debajo de su camiseta. La grabación habría sido realizada en la cárcel femenina Guayas 2, que forma parte del complejo penitenciario que agrupa otras 4 prisiones, entre ellas la Penitenciaría del Litoral. Tras la difusión del caso, el ejército informó el 21 de septiembre de 2026 que presentó una denuncia ante las autoridades competentes para el inicio de la investigación correspondiente. En una entrevista con Pública FM, el ministro de Defensa Giancarlo Lofredo señaló que, además de presentar una denuncia ante la Fiscalía General del Estado, se inició el proceso de separación del militar implicado. Lofredo agregó que también se dispuso el cambio del comandante a cargo del centro penitenciario debido a que el personal militar masculino no debía tener contacto con las internas. Además, se coordina el aumento de mujeres militares en las cárceles para evitar este tipo de incidentes que el funcionario calificó como hechos aislados. Sin embargo, el 22 de septiembre volvió a circular otro video que muestra a otro presunto militar junto a otra mujer privada de la libertad, aparentemente en condiciones de vulnerabilidad. Estas imágenes motivaron la reacción de la Defensoría del Pueblo, que manifestó que activó mecanismos institucionales y de seguimiento para proteger los derechos de las mujeres privadas de la libertad. 17 horas 40 minutos, vamos a la segunda pausa publicitaria, ya volvemos con el acontecer del mundo.
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0: 17:44 y para ello inmediatamente nos enlazamos con CNN en español. Adelante.
13: Bienvenidos a CNN en español. Estas son las 5 cosas que debes de saber a esta hora. La Corte Suprema de Estados Unidos permitió nuevamente el uso de un sistema federal para que funcionarios electorales verifiquen el estatus de ciudadanía de algunos votantes. La decisión, emitida sin firma, dejó sin efecto temporalmente un fallo de un tribunal inferior que había bloqueado el uso del programa SAFE para revisar los padrones electorales. La Corte Suprema señaló que los funcionarios pueden solicitar verificaciones individuales, pero recordó que la ley federal restringe las depuraciones sistemáticas de los padrones en los 90 días previos a una elección. Los 3 magistrados progresistas votaron en contra del fallo. Los críticos aseguran que el fallo pone a millones de estadounidenses en riesgo de ser señalados indebidamente por una base de datos poco fiable para una depuración del padrón electoral a pocas semanas de las elecciones intermedias. El Manchester City fue declarado culpable de 114 de los 115 cargos que enfrentaba por presuntas infracciones a las normas financieras de la Premier League, según varios reportes. La decisión fue tomada por un panel independiente. Todavía no se han determinado las sanciones y se espera que el club apele. Entre las posibles sanciones está una deducción de puntos, una multa o incluso la expulsión de la liga. El Manchester City dijo a CNN Sports que el proceso sigue en curso y que hay asuntos pendientes bajo estrictas reglas de confidencialidad. El club fue acusado en febrero tras una investigación de 4 años. La Premier League alegó que el Manchester City no proporcionó información financiera precisa entre las temporadas 2009-2010 y 2017-2018. La liga también acusó al City de incumplir las normas de juego limpio financiero de la UEFA y de no seguir las normas de la Premier League sobre beneficios y sostenibilidad. Las islas del sur de Hawái se preparan para el paso del huracán Nolo, que se intensificó rápidamente hasta convertirse en un huracán de categoría 1. Según el Centro Nacional de Huracanes de Estados Unidos, Nolo tenía vientos sostenidos de casi 140 km por hora y se encontraba a unos 320 km al sur de Big Island. Se espera que su mayor acercamiento ocurra entre la noche de este viernes y el sábado. Las lluvias intensas representan la principal amenaza, con posibilidad de inundaciones y deslizamientos de tierra, además de fuertes vientos y condiciones peligrosas en el mar. El gobernador del estado, Josh Green, declaró el estado de emergencia ante los efectos previstos de la tormenta. La actriz Susan Sarandon y Hannah Ann Binder de la serie Hacks estuvieron entre las 103 personas detenidas este jueves durante una protesta contra el primer ministro de Israel, Benjamin Netanyahu, en Nueva York. La protesta ocurrió cerca de la sede de Naciones Unidas, poco antes de la intervención de Netanyahu ante la Asamblea General. Videos del lugar muestran a agentes de policía colocando bridas en las manos de Sarandon y Ann Binder y llevándolas hacia un autobús policial. La organización Jewish Voice for Peace, que convocó la protesta, dijo que los manifestantes buscaban pedir el fin del apoyo militar a Israel y de la guerra en Gaza. Aleya Butner, ex amante de Caleb Flynn, ex concursante de American Idol, acusado de matar a su esposa, testificó durante 2 días en el juicio contra él por la muerte de su esposa Ashley. Butner declaró sobre los mensajes que intercambió con Flynn durante su relación. La fiscalía presentó 34 cuadernos que contienen la transcripción de más de 100.000 mensajes entre ambos. Según los fiscales, esos mensajes muestran el odio que Flynn sentía hacia su esposa y ayudan a establecer un posible motivo. Flynn, de 40 años, se ha declarado inocente. Su defensa reconoce que él envió los mensajes, pero sostienen que faltan pruebas claves para demostrar que cometió el delito.
0: Son las 17:48. Acaba de cambiar ya el minutero de Z Radio. Y para completar la información de carácter internacional, les damos a conocer que el Papa León XIV termina el primer día en Francia tras pasar por Notre Dame y celebrar una vigilia con 80.000 jóvenes. Así es, el Papa León XIV visita Francia de este 25 de septiembre en un viaje histórico para el pontífice, puesto que se trata de un país oficialmente laico y donde su presidente Emmanuel Macron ha impulsado varias reformas que van en contra de lo que promueve la Iglesia Católica. Para la llegada de León XIV se dispuso un gran operativo de seguridad y solo en la Catedral de Notre Dame hay miles de policías, militares, agentes y trabajadores que ultiman los preparativos para uno de los eventos del Papa. La primera actividad fue en el Palacio del Eliseo con el presidente Emmanuel Macron a las 4 horas hora de Ecuador. A lo largo de su visita, el Santo Padre tendrá vigilias de oración con jóvenes en el estadio de Saint-Denis, además de encuentros con miembros de la Asamblea Sinodal Provincial, los catecúmenos y los neófitos. A continuación, tendrá una agenda bastante ocupada, donde también se dará un espacio con los jóvenes y con los medios de comunicación. 17:49. Más información de carácter internacional en la recta final de Zeta al Día, segunda emisión. Meta podría enfrentar una millonaria multa en Estados Unidos por engañar a usuarios sobre sus datos. Las millonarias multas siguen de cerca a Meta. Esta vez un jurado de Nuevo México, Estados Unidos, determinó hoy viernes 25 que la empresa engañó a los usuarios de este estado sobre sus proyecciones y protecciones de privacidad en un caso vinculado al escándalo de Cambridge Analytica, informaron medios estadounidenses. Tras 2 semanas de testimonios, un tribunal de Santa Fe dictaminó que la empresa engañó a sus usuarios sobre cómo la compañía compartía sus datos con otras aplicaciones. Ahora corresponde al juez fijar la multa, que puede alcanzar los $5,000 por infracción, es decir, un máximo teórico de $10,500,000. Los miembros del jurado de Santa Fe consideraron que cada uno de los 2,1 millones de habitantes del estado había sido engañado, lo que equivale a otras tantas infracciones de la ley local de protección de los consumidores. Cambridge Analytica era una consultora política que recopiló indebidamente datos personales de millones de usuarios de Facebook, propiedad de Meta, para publicidad política durante las elecciones estadounidenses de 2016 y en el referéndum del Brexit. 17:50. 17:50, Estados Unidos estaría preparándose para posible acción militar en Cuba, según CBS. La posibilidad de que Estados Unidos realice una acción militar contra Cuba se reavivó este viernes 25 de septiembre tras una publicación del medio de comunicación CBS News que tuvo acceso a un mensaje interno. Según esa publicación, la Reserva del Ejército de Estados Unidos está estudiando si puede proporcionar al Comando Sur de las Fuerzas Armadas refuerzos policiales, personal médico y otras unidades de apoyo en los próximos 4 meses, según esta información. La petición se encuadra en la planificación militar dirigida a Cuba, según explicaron varios funcionarios estadounidenses a la cadena estadounidense, pese a que el mensaje no contenía referencias directas a Cuba. El documento, fechado la semana pasada, llega en un momento de intensa presión de la administración del presidente Donald Trump sobre la isla caribeña. Aunque no se especifica cuántas tropas serían necesarias, ni consta que ninguna unidad haya recibido órdenes de despliegue, el mensaje sí pide a los comandos subordinados información sobre la disponibilidad de 6 unidades que estarían bajo la autoridad del Comando Sur de los Estados Unidos y que se necesitarían en 90 a 120 días. 17:51. Nepal dice en la ONU que mortal riada fue una advertencia al mundo sobre lo que vendrá con el cambio climático. Las devastadoras inundaciones en Nepal que provocaron 1.400 muertos y 6.000 desaparecidos se recordaron en la Asamblea General de la ONU en Nueva York, Estados Unidos. En su discurso ante la ONU, el primer ministro de Nepal, Balendra Shah, dijo que aquella mortal riada fue una advertencia del mundo. Al mundo sobre los crecientes peligros del cambio climático y lo que vendrá para la humanidad si no se hace nada para revertirlo. Nepal sufrió el 26 de agosto el colapso de un glaciar de alta montaña en la frontera con China en la región del Tíbet, que arrasó todo a su paso y que contribuye y constituye uno de los peores desastres de la historia de esa nación. Sham, de 36 años, afirmó que el calentamiento del clima estaba desestabilizando la frágil ecología del Himalaya al derretir el permafrost y los glaciares, lo que acelera los riesgos. 17:52. Vamos con un drama del lado humano que se ha multiplicado no solo en España, sino en el mundo. Mari Carmen, un desahucio que cuenta una dolorosa realidad en Madrid. Ayer empezó el otoño en Madrid y aunque las temperaturas se empeñaran en negarlo, de repente pareció una ciudad más fría. El desahucio de Mari Carmen Abascal muestra la cara más despiadada de una urbe rendida a la especulación, donde las casas no son refugio sino negocio. Hubo helicópteros, furgones, policías, cargas y violencia. Casi se diría que estaban deteniendo al Chapo Guzmán y no echando a una anciana de su casa. La tuvieron que sacar en camilla. Mari Carmen pagaba 500 euros por un alquiler de renta antigua, lo que estaba fuera de mercado. Pero precisamente por eso estaba fuera de mercado el precio que pagó Urba Gestión por ese piso en el barrio de Salamanca hace 8 años. 240 mil euros. Una ganga, sobre todo si tienes abogados capaces de expulsar a la molesta inquilina con una argucia legal y a unas administraciones que no hacen nada para impedirlo. 17 horas 54 minutos. Y el caos bélico en Oriente Medio lleva a Europa a las puertas de una nueva crisis energética. Donald Trump volvió al poder con dos grandes promesas en política exterior: solucionar la guerra en Ucrania en 24 horas y no meter a su país en más contiendas interminables. Casi 2 años después de su contundente victoria electoral, la invasión rusa continúa sin viso alguno de un pronto final y Estados Unidos se ha metido de lleno en un nuevo avispero, uno más en Oriente Próximo. Dos conflictos de final impredecible que han arrastrado el coste de los combustibles fósiles a zona de máximos históricos en todo el mundo y arrojan cada vez más dudas sobre si con la brújula de los precios desimantada, las cadenas de suministro soportarán la presión. 17:54 minutos. Expresidentes Boric y Bachelet piden a presidente chileno Kast reconsiderar la adhesión de Chile al escudo de las Américas. Los expresidentes chilenos Gabriel Boric y Michelle Bachelet pidieron ayer jueves 24 de septiembre al actual mandatario José Antonio Kast que reconsidere la adhesión de Chile al escudo de las Américas. La iniciativa anticrimen impulsada por Donald Trump con una quincena de gobiernos de derecha de América Latina y el Caribe que le son afines. En una carta conjunta, Boric y Bachelet manifestaron su preocupación ante la decisión del actual mandatario de adherirse a la iniciativa, que fue informada al país el martes desde Nueva York, y expresaron que subordina la política exterior y de seguridad a prioridades definidas por una potencia extranjera. 17:55, tiempo de despedir esta entrega informativa, agradecerles por su sintonía, invitarles a seguir todo el fin de semana con 106.9 y también a un nuevo encuentro informativo el próximo lunes, 7 en punto. Muy buenas tardes y muy buena noche.
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0: Ay, perro. Ay, de buena. Dime, me siento como... como que me enamoré, huevo.
1: Perro, te madrugaron.
0: ¿Qué? Me madrugaron, pero temprano.
1: Está cogido. ¿Y crees que te la vas a llevar para medallito?
0: Niño de Jamaica medallo.
1: De Jamaica para medallo.
0: Ya. Tiene la llave del apartamento y todo, cabrón.
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1: Es la hora 18:48 minutos.
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